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9: 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La persona tiene que reconocer que su actuar se basa en una serie de criterios, creencias, convicciones y aspiraciones que le dan significado a su vida. A estos aspectos que orientan el actuar de las personas se les llama valores. Los valores permiten organizar y justificar las buenas decisiones de tu vida. Y para eso hay que ir tras los valores correctos. De la elección de valores que hagamos dependerá el éxito de nuestra vida. Estos valores son físicos, económicos, afectivos, sociales, intelectuales, estéticos, morales y espirituales. ¿Cómo andan tus valores? Este fue un momento ANSPAC.
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1: Amar a los hijos. El hijo debe sentir, y acentuamos la palabra sentir, que su padre lo quiere y lo comprende, que se deja tiempo para él, tenga el hijo 1 o 20 años, y que está abierto al diálogo. Diálogo que se basa en la capacidad de saber escuchar y atender con interés personal. Capacidad que no es bloqueada por la tendencia a enseñar o a sermonear. Como se enriquece la vida del padre con las iniciativas y con esas preguntas a veces desconcertantes de su hijo, con esa originalidad y personalidad propias que día a día le sorprenden y alegran. El padre no solo da, sino que también recibe, y mucho más de sus hijos.
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8: Amigos, esto es la voz de los Yonix. Se llama Rosas Blancas aquí en La Santa. Recuerden que a las 10 tenemos la hora nacional. En este dominguito estoy con ustedes hasta las 12 de la noche. Y a pesar de que ya estamos en horario nocturno, 30 grados de temperatura.

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0: el momento de la oración de la noche.
1: Ya es de noche, Señor, y te decimos, quédate con nosotros.
2: Que la luz de tu gracia no conozca nunca el anochecer en nuestras vidas.
1: Que el trabajo de este día haya sido como ofrenda sin defecto agradable a tus ojos.
2: Que en nuestras palabras y acciones hayamos sido luz del mundo y sal de la tierra para cuantos nos trataron.
1: Ilumina, Señor, nuestra noche y concédenos un descanso tranquilo.
2: Que mañana nos levantemos en tu nombre y podamos contemplar con salud y con gozo el amanecer de un nuevo día.
1: Es de noche, Señor. Quédate con nosotros.
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0: Buenas noches, bienvenidas y bienvenidos a La Hora Nacional. Qué gusto poder acompañarles una vez más en este espacio donde México se escucha, se comparte y se reconoce a través de su cultura y su gente. Y hoy me acompaña en la conducción María Luisa Peralta. María Luisa, bienvenida.
1: Ay, hola. Qué gusto y muchas gracias también por compartir este espacio. Esta semana arranca el Mundial de Fútbol 2026 y empieza la cuenta regresiva. Les presentaremos la banda sonora. Con música, emoción y el espíritu de millones de aficionados, comienza a sentirse la fiesta más grande del fútbol.
0: Sí, fiestón loco. Les vamos a platicar de las cuatro jóvenes mexicanas que ya tienen asegurado su lugar en algunos de los partidos más importantes de la Copa del Mundo 2026.
1: El fútbol va más allá de la cancha. Es un espacio de encuentro, expresión artística y transformación social. Les contaremos cómo las mujeres a lo largo de la historia han luchado por tener un lugar en el fútbol femenil.
0: Vamos a platicar sobre la exposición Nahuales en la cancha de Filogonio Naxi, artista plástico oaxaqueño reconocido a nivel mundial, que convierte la cancha en el espacio de un ritual colectivo desde donde el mundial se resignifica desde una raíz indígena.
1: También tendremos recomendaciones culturales, deportivas y de entretenimiento en la Ciudad de México con nuestra chilanguía.
0: Periodista, escritora y cronista imprescindible de México. Hoy recordaremos a una mujer cuya voz ha marcado la historia cultural del país, Helenita Poniatowska.
1: Esta noche también conoceremos todos los detalles de la convocatoria México Canta por la Paz y contra las adicciones con Miguel Trujillo, presidente del Consejo Mexicano de la Música.
0: Y tendremos información útil sobre los programas Jóvenes Construyendo el Futuro y la entrega de tarjetas para la beca Rita Cetina. Así que comenzamos. El Mundial de Fútbol no solo se juega en la cancha, también se vive en las calles, en las reuniones con amigos y, por supuesto, en la música. Les presentaremos la canción de Julieta Venegas rumbo a la Copa del Mundo 2026, un tema que busca capturar el papel de las mujeres, la energía, la diversidad cultural y la pasión que se vivirán en México, Estados Unidos y Canadá.

0: Mi nombre es Daira Yaretsi Díaz García. Soy de Oaxaca, de la costa, orgullosamente. Practico el fútbol desde los 4 años. Gracias a Dios tuve la oportunidad de tener un hermano que me entrenara. Y estar aquí es un honor y un privilegio conocer a la presidenta, a Ferlín, a la Rica, a las huesas. Y estoy muy agradecida primeramente con mi Dios y con la presidenta, porque es algo grandioso y maravilloso lo que está haciendo con las mujeres. Y quiero decirles que crean nada más. Crean que todo es posible, porque para el que cree, todo le es posible. Gracias.
1: Bueno, yo soy Carla Peña, tengo 23 años, soy freestyler, fútbol profesional. La verdad es que me da mucho gusto estar aquí, me da mucho gusto que hayan hecho esta convocatoria. La verdad es que nos sumamos cada vez más mujeres y me sorprende que seamos muy jóvenes las que ganamos. Y lo único que espero es que más niñas se sumen y que luchen por sus sueños. Porque mira, hoy estamos aquí y es algo que nunca me hubiera imaginado.
2: Mi nombre es Yolette Cervantes Cuasquegua, tengo 21 años, soy del municipio de Tlaquilpa, del estado de Veracruz. Querida presidenta Claudia Sheinbaum Pardo, muchísimas gracias por tomarnos en cuenta y por ser una de las afortunadas de estar en un evento muy importante como lo es el Mundial de Fútbol. La admiro y la respeto demasiado por ser la primera mujer presidenta de nuestro bello país. Creo que no hay palabras para decir ahorita en este momento cómo me siento. Estoy muy emocionada. Gracias, realmente gracias por tomarnos en cuenta. Que sigamos impulsando el fútbol femenil, porque todas las mujeres tenemos nuestros talentos, cualidades, y qué bueno que se puedan dar a conocer. Muchísimas gracias.
3: Presidenta Claudia, muchas gracias por esta oportunidad. Soy Briana y de verdad estoy, primero que nada, muy agradecida. Mi sueño siempre ha sido estar en un partido de un mundial y pues ahora se me cumplió. Muchas gracias a las juezas también. Desde muy chiquita juego fútbol, desde los 5 años. Recuerdo haberlo hecho con mi hermano, con mis primos, con niños, principalmente con hombres. Y creo que este tipo de concursos abre la oportunidad para que se siga impulsando el fútbol femenil. Muchas gracias a todos y que vivan las mujeres y que siga creciendo este proyecto a nivel nacional que es el fútbol femenil. Muchas gracias.
4: Durante muchos años las mujeres tuvieron que abrirse camino en espacios donde incluso se les negó el derecho a jugar fútbol de manera profesional. Sin embargo, con esfuerzo y talento lograron transformar la historia de este deporte.
5: Hoy, las futbolistas mexicanas inspiran a nuevas generaciones y forman parte fundamental del crecimiento del fútbol femenil. Esta cápsula nos recuerda a algunas de las mujeres que ayudaron a cambiar las reglas del juego.
6: El fútbol lo han practicado hombres y mujeres desde la segunda mitad del siglo XIX. Cuando el juego empezó a popularizarse en el Reino Unido y en otras partes del mundo. En México, el primer torneo se llevó a cabo en 1902 y 40 años después se instauró la primera liga de fútbol profesional varonil. En contraste, el fútbol femenil quedó durante mucho tiempo como una práctica amateur. Se empezó a imponer la idea de que este deporte no era apropiado para mujeres desde un punto de vista moral y de salud, bajo afirmaciones médicas falsas. Incluso algunas federaciones nacionales de fútbol prohibieron la práctica femenil. Sin embargo, en las calles y escuelas, las mujeres continuaron practicando el deporte. En la década de los 60, empezaron a proliferar equipos y ligas femeniles en la Ciudad de México y en diferentes estados de la República. El Club México, el Nacional, Gacelas, Cachorras, Margaritas y Tapatías dieron espacio a niñas y adolescentes para jugar de una manera más organizada. En 1969 se instauró la Liga América y en 1970 se constituyó la Asociación Mexicana de Fútbol Femenil. De ese impulso salió el equipo nacional que representaría ese mismo año a México en el primer Mundial Femenil de la historia, organizado en Italia. Las mexicanas tuvieron, sin embargo, dificultades para encontrar un lugar donde entrenar antes del Mundial. Sufrieron para conseguir uniformes y para reunir el dinero de los vuelos. Sin reconocimiento oficial, las jugadoras partieron a Europa, donde obtuvieron el tercer lugar al derrotar a Austria e Inglaterra. Destacó especialmente la actuación de Alicia Vargas, quien fue apodada por la prensa italiana como la Pelé mexicana. Un año después, en 1971, México fue la sede del segundo Mundial Femenil. En el torneo participaron jugadoras de Argentina, Inglaterra, Francia, Italia y Dinamarca. Los partidos se realizaron en Guadalajara y la Ciudad de México. Los juegos de las mexicanas, incluyendo semifinal y final, registraron cerca de 90.000 espectadores en el Estadio Azteca y fueron un éxito desde el punto de vista comercial. El éxito del torneo contrastaba con la situación de las jugadoras, quienes jugaban y grababan comerciales sin cobrar, a pesar de que tenían que cubrir los gastos de su preparación y equipo, y en varios casos habían tenido que pausar sus estudios o trabajo. Ante esa injusticia, las jugadoras mexicanas exigieron una compensación e incluso contemplaron no presentarse a la final contra Dinamarca. Así, Guadalupe Tovar declaró ante la prensa que el comité organizador ha ganado miles de pesos con este campeonato y a nosotras no se nos ha estimulado en nada. A pesar de que la cuestión salarial no fue resuelta, tanto personas particulares como empresas ofrecieron premios para las futbolistas mexicanas, que reflejaron estereotipos de los roles de género de la época. De 100 a 500 pesos por gol, una recámara, libros de cocina, bolsos de mano, portafolios, cámaras fotográficas y viajes. El fútbol femenil enfrentó además la crítica de una parte de la prensa deportiva, centrada en la técnica y la preparación física de las jugadoras. Asimismo, otras publicaciones prefirieron sexualizar los cuerpos de las futbolistas en vez de destacar su faceta deportiva. A pesar de los prejuicios y la hostilidad, que aún perduran, las jugadoras pioneras de los mundiales de 1970 y 1971, Irma Yolanda Carmina Gutiérrez, Elvira Aracén Sánchez, Juana Irma Chávez Barrera, Guadalupe Tovar Ugalde, Elsa Huerta Méndez, Alicia Vargas Ángel, Silvia Zaragoza y Marta Coronado, entre otras, abrieron el camino para el reconocimiento social del fútbol femenil en México.
5: El fútbol también puede convertirse en arte, memoria y símbolo colectivo. Y eso es justamente lo que propone la exposición Cascarita Llanera, Nahuales en la cancha.
4: El artista oaxaqueño Filogonio Naxin transforma el imaginario futbolero desde las raíces indígenas y convierte la cancha en un espacio ritual lleno de identidad y de color. Vamos a conocer esta propuesta.
7: Estamos en tiempos mundialistas y futboleros, y eso hace que el fútbol sea parte de toda la colectividad y que también se pueda transformar en arte y en memoria. Por eso hoy vamos a hablar de una exposición. Se trata de Cascarita Llanera, Nahuales en la cancha.
8: Así es, y el artista oaxaqueño Filogonio Naxin transforma el imaginario futbolero desde las raíces indígenas y convierte la cancha en un espacio ritual lleno de identidad, de tradición y de color. Filogonio, bienvenido a la Hora Nacional, qué gusto tenerte por acá.
9: Antes que nada, pues un saludo en mi lengua materna, es la lengua mazateca del estado de Oaxaca, principalmente en la Sierra Mazateca. Yo me dedico a la pintura, al dibujo y al arte y a esta manifestación. Y ahorita pues estamos en este tiempo tan emblemático, histórico, que es el Mundial. Por eso puse a mis nahuales a jugar fútbol también.
7: Qué maravillosa idea y qué maravillosa historia estás contando, porque es parte de toda nuestra cosmovisión también, ¿no? Y traerla a algo tan contemporáneo como el fútbol debió ser una revoltura de ideas ahí en tu cabeza. ¿Cómo llegamos a esta obra?
9: Todo mi trabajo siempre se ha manifestado a través de los animales, partiendo desde las leyendas, los cuentos de la cultura mazateca. A raíz de eso es como empiezo a fusionar estos seres fantásticos, y también los nahuales para nosotros tiene que ver con una deidad que te protege desde que naces, ajá, durante tu vida, pero es una deidad que no se ve, sino lo sientes como persona, ya que sea cada quien lo puede adquirir por un ritual o simplemente el animal que te guste más.
7: Esto está en el centro de la Ciudad de México, lo podemos visitar en la Secretaría de Educación Pública, ¿cierto?
9: Se inaugura el 9 y ya para el público abierto a partir del 10 de junio ya se puede pasar a visitar esta exposición en el Museo Vivo del Muralismo.
7: Oye, ¿habías pensado alguna vez trabajar con el fútbol, tú como artista?
9: No, es una buena pregunta. Ajá. No, creo que más bien mi trabajo es como una línea del tiempo. Siempre voy abordando temas de lo que va pasando.
7: Coyuntural.
9: Ajá, en todos los eventos, tanto social o lo que vaya pasando, siempre voy registrando esta parte de mi trabajo. Entonces, cuando anunciaron el año pasado, es cuando surge esta idea de cómo resolverlo, pero justamente siempre hago a partir de estos nahuales. Lo único que hice es fusionarlo directamente porque en realidad yo no uso voz ni bosquejo. Wow. Todos los trabajos directamente cuando empiezo a trazarlo es como vayan a surgir y como quedan las piezas como tal cual yo lo quiero.
7: Inspiración y talento, maestro Cha.
10: Totalmente, ¿eh?
7: Oye, Filuno, muchísimas gracias por visitarnos. Por favor, recuérdanos dónde podemos verlo y hasta cuándo.
9: En redes sociales.
7: También.
9: Pues los invito a que pasen a partir del 9 de junio en el Museo Vivo del Muralismo, que es de la Secretaría de Educación Pública. Ya estará abierto para que puedan apreciar este tipo de trabajo. Y también los invito a que me sigan en las redes sociales como @filogonionashin. Nashin se escribe Naxin y es en mazateco que significa venadito.
7: Claro. Mira, qué bonito. Y que vivan los artesanos y las artesanas.
9: Que viva México y que sigamos disfrutando de esta cosmogonía y de todas las culturas que existen en México, que es lo que nos hace como la riqueza de México más que nada.
7: Muchísimas gracias y muchísimas gracias a todos ustedes por estar con nosotros aquí en La Nacional. Por favor, no se vaya.
5: La capital se prepara para recibir a visitantes de todo el mundo con actividades que combinan deporte, cultura y entretenimiento. Entre las principales opciones destaca el Fan Fest FIFA 2026 en Campo Marte, donde habrá experiencias deportivas, gastronómicas y espectáculos musicales.
4: Es una oportunidad genial para poder vivir la pasión mundialista desde diferentes perspectivas. Vamos a ver y escuchar qué nos tienen preparado en esta ocasión Germán Gastelum y Orlando Vaz.
11: Bienvenidos amigos y bienvenidas, ya estamos en pleno Mundial 2026, así que la pasión futbolera se vive al máximo en cada rincón de la capital.
4: Y el momento más esperado llega el jueves, el 11 de junio, con la inauguración del Mundial 2026. México frente a la selección de Sudáfrica en el legendario Estadio Ciudad de México.
11: ¡Qué nervios! Y para quienes quieran vivirlo en comunidad, el partido también se transmitirá gratis en la mega pantalla del Zócalo Capitalino, convirtiendo el centro histórico en una gran tribuna.
4: Los días 9 y 10 de junio llega México Vibra 2026 al Auditorio Nacional con artistas como, chéquense nomás, Alejandro Fernández, Carla Morrison, Vandel Recodo, Tim Rich, el sonorense Karim León, acompañados por la Orquesta Sinfónica de Minería.
11: Y el 10 de junio la energía se multiplica con un concierto de rock alternativo en el Metropolitan, además de una presentación masiva al aire libre en el Monumento a la Revolución.
4: Suena bien, ¿eh? Ahí también va a haber fiesta, así que esos días la ciudad no solo vibra, literalmente suena como estadio lleno en cada escenario. Además, el 13 de junio a la 1 de la tarde, a las 13 horas, el Paseo de la Reforma será escenario del desfile La Pelota Vuelve a Casa. Y el sábado, increíble, una celebración que recorre la historia y la pasión del fútbol.
11: Así que ya sabes, una ciudad entera celebrando el deporte que une al mundo con arte, música y cultura en cada esquina.
4: No cualquier ciudad, es la sede de la
11: Chilanguía.
4: ¡Chilanguía!
11: ¿Y del Mundial?
4: ¡Sí!
5: Hablar de Elena Poniatowska es describir a una de las figuras más influyentes de literatura y el periodismo mexicano. A lo largo de décadas ha documentado acontecimientos fundamentales de nuestra historia, dando voz a quienes pocas veces ocupaban los titulares.
4: Reconocida por muchos como la décima musa mexicana, su obra ha dejado una huella profundísima en generaciones de lectores. Hoy conoceremos parte de su legado, su compromiso con la memoria colectiva y la importancia de su trayectoria en la siguiente cápsula.
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6: Elena Poniatowska es una periodista, escritora, cronista y activista mexicana de origen francés polaco, destacada por su profundo compromiso con los que menos tienen y un agudo oído para escuchar las voces del pueblo. Nació el 19 de mayo de 1932 en París, Francia. Sus primeros años transcurrieron en el contexto de la Segunda Guerra Mundial. En 1942, debido a la invasión nazi a Francia, Elena y su familia se trasladaron a México como refugiadas. "Mi mamá me dio el mejor regalo, un país", declaró décadas después. Su formación formal fue breve. No pudo costear la universidad y optó por estudiar taquigrafía, una herramienta que más tarde definió su método de trabajo: la escucha atenta y la transcripción fiel de los testimonios de la gente. En 1953 se inició su actividad en el periodismo, oficio que la llevó a ser una de las mejores escritoras de género testimonial. En 1968 sucedió uno de los episodios más trágicos de la historia contemporánea de México, la masacre estudiantil del 2 de octubre. A partir de los testimonios de sobrevivientes, familiares y estudiantes presos en Lecumberri, Elena publicó en 1971 La noche de Tlatelolco, una obra que se convirtió en un referente generacional. Hasta la fecha, es uno de los libros más leídos en México sobre la represión contra los estudiantes. Tras los sismos de 1985, Elena documentó el surgimiento de una sociedad civil autoorganizada en su libro Nada, Nadie, Las Voces del Temblor. Décadas más tarde, relató el movimiento de resistencia pacífica tras el fraude electoral de 2006 en Amanecer en el Zócalo. Elena Poniatowska también es narradora de las figuras femeninas más importantes del siglo XX mexicano, entre ellas Tina Modotti, Leonora Carrington y Las Siete Cabritas, Frida Kahlo, Nahui Olín, Pita Amor, Rosario Castellanos, María Izquierdo, Elena Garro y Nelly Campobello. Elena Poniatowska ha recibido numerosos galardones a lo largo de su carrera, en especial el Premio Cervantes, y es doctora honoris causa por múltiples universidades nacionales e internacionales. Sobre su experiencia como periodista y escritora, Elena ha dicho: "Le debo todo al periodismo, incluido mi amor a México, porque me obligó a conocerlo". Elena Poniatowska se ha sumado también en distintos momentos a la lucha por la justicia social y la defensa de la soberanía de México. En 2008 participó en el movimiento de las Adelitas, conformado por miles de mujeres que se movilizaron para impedir la privatización del petróleo. Por su intensa labor cultural, periodística y política, Elena Poniatowska se ha consolidado como una figura clave dentro de la historia de México y Latinoamérica. Y a sus 94 años, sigue escribiendo, cuestionando e impulsando que todas y todos contribuyamos a la defensa de la soberanía del país.
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13: Y ya iniciaron las audiciones para la segunda edición del concurso México Canta por la Paz y contra las Adicciones. Vamos a ver y escuchar lo que nos comentó Miguel Trujillo, presidente del Consejo Mexicano de la Música, a un servidor y a Orlando Abas.
14: La música siempre ha sido una herramienta muy poderosa para contar quiénes somos, y en México, nuestro país, además de acompañar nuestras fiestas y tradiciones, también ha servido para construir comunidad, transmitir emociones y abrir conversaciones importantísimas.
15: Y de todos esos temas y emociones nació un concurso binacional que se llama México Canta por la Paz y contra las Adicciones, que en este año llega a su segunda edición. Y para saber más, hoy nos acompaña Miguel Trujillo, que es el presidente del Consejo Mexicano de la Música.
16: Orlando, ¿qué tal? Al público, buenas noches. noches. Este año va enfocado solamente a la música tradicional mexicano, regional mexicana, y también hubo una reducción en edades. El año pasado fue de 18 a 34, este año es de 18 a 29 años. Esta fue una decisión con la Secretaría de Cultura, son las edades en los programas para los jóvenes adultos.
17: Ok.
16: 18 a 29, entonces fue, alineémonos a esas edades, y el género, pues seguimos con el dedo en el renglón de hacer canciones que no hagan apología al crimen, al delito, que no lo glorifiquen.
17: Hay muchos cambios en México Canta. La vez anterior hubo 6 semifinales, en esta ocasión se reduce a 2, pero una es en Estados Unidos, la otra es en Sinaloa. Hay mucha descentralización, pero también quiere decir que hubo eco en todos lados.
16: Totalmente, y fíjate que la primer semifinal va a ser el 23 de agosto en Los Ángeles, en el famosísimo teatro Million Dollar, y después el 30 de agosto en el Esperanza Iris en Mazatlán, y la gran final va a ser el 13 de septiembre en el Auditorio Nacional. Cerramos en el Zócalo.
17: ¿Qué?
16: Y se desecían
17: como lo 11.
16: Los ganadores se van a presentar en el gran evento del 15 de septiembre en el Zócalo, así que estamos muy muy felices. Le pedimos a todos los intérpretes o cantautores que por favor se inscriban en mexicocanta.gob.mx. Tienen hasta el día 10, es miércoles 10 de junio, para registrarse, de los 18 a los 29 años, que canten música regional mexicana o tradicional mexicana.
17: Ahí le van unas fechas a toda la audiencia para que se las aprendan. El anuncio del semifinalista de Estados Unidos sale el 24 de julio, para que estén ahí atentos si es que ustedes se inscriben. Y el anuncio de los semifinalistas de México sale el 31 de julio. Todos atentos, todas atentas, porque México Canta está de regreso.
16: ¿Qué tal, eh? Estamos muy felices y yo creo que esto, como va a seguir por muchos años más, pero es importantísimo que todas aquellas personas que tienen este talento, esta inquietud de cantar, de presentar su proyecto, que utilicen México Canta como un escaparate para poder llegar a las personas.
17: La gente es talentosísima en nuestro país, pero viste hace rato cantautores,
16: claro,
17: autores, cantantes,
16: intérpretes, claro.
17: Y la música mexicana está evolucionando todo el tiempo.
16: Y es muy importante también mencionar, este es para solistas, para duetos o para grupos. Sí. O sea, que pueden participar en cualquier configuración.
17: Oye, Miguel, ¿tienen redes sociales?
16: Sí, igual estamos en todas las redes sociales como México Canta, y nos pueden buscar y ahí pueden estar pendientes de toda la información.
17: Pero claro, oye, es importante decir algo, ¿eh? Que lo crean, yo fui testigo de primera mano de...
18: Bueno, sí, tú estuviste ahí, a Miguel Cañón, sí, claro.
17: Realmente las historias son conmovedoras y cambia vidas. Ahí tiene a Sergio Maya girando, o sea, si les dan seguimiento, si ustedes quieren inscribirse, háganlo, tienen hasta el 10 de junio.
16: Sí, imagínense, o sea, tener todo este proceso, que queden entre los finalistas, que pasen a la final y coronar toda esta etapa presentándose en el Zócalo. Digo, aparte que van a pisar un escenario que es tan importante, sí, como el Auditorio Nacional. O sea, hay muchos artistas que tienen sus carreras y que no han podido tocar en el Auditorio Nacional, ¿no? Y que estos 3 ganadores, 7 semifinalistas se puedan presentar en el Auditorio Nacional. Es algo muy, muy bonito.
17: Miguel, seguiremos informando a lo largo de este proceso de México.
16: Pues muchísimas gracias y no dejen de inscribirse, por favor. Las inscripciones cierran el 10 de junio.
17: 10 de junio. Muy bien. Y ya lo saben, por favor, no se vayan. Esto es la Hora Nacional. Quédense con nosotros.
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21: Hemos llegado al final de esta primera media hora en la Hora Nacional, pero todavía tenemos mucho por compartir.
17: Y nos vamos con una frase de la escritora Rosario Castellanos que dice: la cultura no es un adorno, es una necesidad, porque entender nuestra historia, escuchar nuestras lenguas y abrir espacios a nuevas voces también es construir comunidad.
21: No se vayan, que ya volvemos, pero antes les mandamos saludos a Gemesa Electrificaciones en Toluca, Estado de México, José Luis Hernández Álvarez, Rafael Vázquez Castro, Francisco Francisco Segura, Raúl Robles en Fresnillo, Zacatecas.
13: También a Cecilio Godínez en Dolores Hidalgo, Guanajuato, Gabriel Dávila allá en Torreón, Coahuila, a Verónica Muñoz Centeno, Paloma Espinosa y Cris de Pachuca, Hidalgo.
21: Gracias por escribirnos, escucharnos y por ser parte de esta comunidad que construimos entre todas y todos. Recuerden que también estamos en YouTube, Facebook, Instagram, TikTok, X y Spotify.
13: Y también nos pueden contactar en el siguiente número, apúntenle, 55 34 83 42 39, o enviarnos un correo a lahoranacional@segob.gob.mx. Les deseamos a todos una gran noche y una excelente semana. 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
0: Esta noche en Coahuila, en la Hora Nacional, el arte sacro de Coahuila.
1: Platicaremos con la directora musical, Natalia Riazanova.
0: Escucharemos a la Orquesta Metropolitana de Saltillo.
1: Le contaremos algo interesante del municipio de Monclova.
0: Y conoceremos la leyenda de la Llorona de General Cepeda.
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0: Bienvenidos a este recorrido a través de nuestro estado, sus municipios y su gente.
1: Nos complace mucho que hoy nos acompañe porque usted y su familia son la parte más importante de este programa.
0: A nombre del gobierno de Coahuila le damos la bienvenida a Melisa Cardona
1: y Víctor Antero Flores.
0: Así comenzamos en Coahuila en la Hora Nacional.
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0: Durante la época virreinal, los pasajes bíblicos y sus personajes inspiraron a muchos artistas.
1: En todo el mundo y en muchas épocas, la fe fue motor para muchos pintores, escultores, músicos, arquitectos y poetas.
0: Y ahí están los grandes como Mozart, Beethoven, Vivaldi, Miguel Ángel, Leonardo da Vinci.
1: Y el arte sacro también llegó a Coahuila, en manos y genio de importantes artistas, tanto de conservatorio como de corte popular o tradicional.
0: Para comenzar, tenemos los templos, obras de arquitectos magistrales. En Parras, el Santo Madero, en la cumbre de una colina. Y en Saltillo, la Catedral de Santiago, con su mezcla de estilos, neoclásico, barroco, churrigueresco y mudéjar. Han sido considerados dentro de los 50 templos más bellos de México por la revista México Desconocido.
1: Pero eso no demerita a otros templos de gran belleza, como el templo de San Juan Nepomuceno en Saltillo. Faustoso edificio, erguido bajo el estilo del neoclásico con interiores esplendorosos.
0: En Monclova está la parroquia de Santiago Apóstol, que suma los estilos del neoclásico, barroco tardío y clásico.

0: encuentra otra joya arquitectónica, el Templo del Perpetuo Socorro, con su mezcla de estilos neoclásico y neogótico.
1: En Cuatro Ciénegas, el Templo de San José con estilos árabe y una puerta gótica. La Parroquia de San Pedro Apóstol, en San Pedro de las Colonias.
0: Pero más que la visión monumental de nuestros templos, a lo que nos enfocaremos hoy es a las obras de arte que se guardan en su interior.
1: Por ejemplo, los retablos. Los retablos son estructuras decorativas que pueden abarcar todo un muro. Contienen elementos de arquitectura, pintura y escultura.
0: Cuando México aún no era independiente y había virreyes de España, los retablos cobraron gran popularidad, muchos elaborados con gran arte.
1: En Coahuila hay 17 retablos virreinales, y la mayoría se encuentran en Parras de la Fuente. Los más sobresalientes por su rareza fueron elaborados por tlaxcaltecas.
0: La palabra retablo deriva del latín retro tabula, que significa tras el altar. Y tras los altares de la Catedral de Santiago en Saltillo, también hay fastuosos y finos retablos virreinales.
1: Y es precisamente en el altar de San José de esta catedral, pero al frente, donde está una de las máximas joyas artísticas del estado, el frontal de plata repujada, elaborado en 1745.
0: Este frontal de plata, por su fineza y su hechura, fue parte de la famosa exhibición México Esplendor de 30 siglos.
1: Dentro del arte sacro de la catedral, se tienen también las esculturas del altar sur y las pinturas virreinales de José Alcíbar.
0: Y claro, ahí mismo está el Museo de Arte Sacro, que se puede visitar para conocer un extenso archivo histórico y litúrgico de objetos y ornamentos sacros como óleos, esculturas, orfebrería, muebles y una impresionante colección de libros.
1: A un lado de la Catedral de Saltillo está la Capilla del Santo Cristo, a quien se le atribuyen 400.000 milagros.
0: ¿Y cómo podemos saber esto?
1: Porque es la cantidad de piezas de metal que representan partes del cuerpo de las personas que fueron sanadas y que popularmente se llaman milagritos.
0: También se llaman exvotos, como las pequeñas pinturas populares que se hacen por el mismo motivo.
1: En la Capilla del Santo Cristo son tantas que la gran mayoría permanecen guardadas.
0: Hablando de exvotos, como esas pequeñas pinturas que hace la gente que fue beneficiada con un milagro, en Parras hay muchos y son famosos.
1: Son escenas pintadas con una explicación escrita del milagro otorgado luego de pedírselo al Santo Madero.
0: Y si hablamos de gran arte, debemos ir a Saltillo, al fabuloso templo de San Juan de Pomoceno. Allí se encuentra la valiosa colección de pinturas de gran envergadura del padre Carrasco.
1: El arte sacro nos enseña parte de nuestro pasado y desarrollo, tanto en lo material como en lo espiritual.
0: El arte sacro está en todo Coahuila. Basta ir a los templos y admirar las obras que antiguos artistas nos han dejado y que son parte de nuestro patrimonio cultural.

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0: paralelamente el piano obligatorio. Y como a los 18 es cuando ya empecé a paralelamente con el violín estudios de la dirección orquestal.
1: Fuiste el concertino más joven de Rusia, platícanos de esto.
0: Bueno, yo tuve una gran suerte de tener maestros, como decimos, de oro, de la época soviética de oro. Tanto mi maestro de violín como mi maestro de dirección eran grandes figuras en lo académico, en Moscú, y han creado una pléyade de grandes músicos, violinistas solistas y directores que ahorita andan por todo el mundo. Entonces, yo creo que esto me marcó.
2: ¿Y cómo fue que llegaste a Coahuila?
0: A Coahuila llegué en el siglo pasado, en 1995, por la invitación de la Camerata de Coahuila y su director en aquel entonces, Ramón Shady.
1: Y Natalia, ¿cómo fue tu experiencia con el idioma español?
0: No hablaba ni una sola palabra, ni si no, como decimos, ¿verdad? O sea, nada más sonreía y movía la colita. Me tocó estudiarlo sola, con un libro que yo compré allá en Moscú, en la Universidad Patricio Lumumba. Entonces yo compré este libro y un diccionario de 2000 palabras y con esto vine.
2: Ahora ya eres mexicana.
0: Sí, ya desde 2003. Ya soy mexicana, voto y todo, pero soy coahuilense de corazón y de alma.
1: A ver, Natalia, ¿qué es lo que más te gusta de nuestro estado?
0: La tranquilidad es lo primero. La tranquilidad, la seguridad y la manera de ser de la gente, que es más directa.
2: En Torreón fundaste dos orquestas muy importantes, la clásica de guitarras y la juvenil sinfónica. ¿Y qué te motivó para crear la Orquesta Metropolitana de Saltillo?
0: En general, cuando uno piensa en crear algún grupo así profesional, tú ya tienes estudiado el campo, podríamos decir. Ya lo ves, o sea, cómo me fue con la academia, por parte de academia, por muchos años que hemos dado clases particulares en La Laguna. Había muchos cuerdistas sueltos, como nosotros decimos, ¿sí? Y la idea era, o sea, que yo lo propuse a través de la Dirección Municipal de Cultura de allá, de Torreón, y hicimos una orquesta sinfónica juvenil. Y unos años antes de eso hicimos la orquesta de guitarras, porque había más guitarristas en aquel entonces. Esas agrupaciones juveniles influyen en el desarrollo en general, en todo quehacer musical en la ciudad. Y en la Escuela Superior de Música, por ejemplo, no había todavía como materia, podríamos decir, la práctica orquestal. Entonces, como hicimos una simbiosis, los chavos que están estudiando y están en la Metropolitana tienen ese plus como práctica orquestal. Y entonces ellos se preparan más, se avanza mucho más cuando aprendes cómo tocar en una agrupación profesional.
1: Y para ti, Natalia, ¿qué es la música?
0: Pues es la vida. Es mi modo de vivir, modo de pensar, es modo de expresar. Yo diría que es todo, realmente.
2: ¿Qué mensaje puedes darle a los coahuilenses que nos están escuchando esta noche?
0: En sentido musical, yo quiero, más bien es para los padres, que dejen que sus hijos estudien y que si quieren que sean cuerdistas, por ejemplo, que empiecen lo más temprano posible, a los 5 o 6, a más tardar a los 7 años. El mexicano en sí, y coahuilense particularmente, es muy talentoso. Entonces tienen predisposición a ser buenos músicos, pero necesitan una guía de buenos maestros para que puedan estudiar y crecer con el instrumento. Ingeniero puedes ser después de los 21, músico tienes que ser antes de los 21. Si empiezas a los 5 o 6, a los 21 ya eres gran músico con carrera y todo.
1: Natalia, no nos despedimos porque vamos a la sección de la música.

0: Esta noche nos acompaña la maestra Natalia Riazanova, directora de la Orquesta Metropolitana de Saltillo. Bienvenida, Natalia.
1: Muy buenas noches, Víctor.
2: ¿De dónde eres originaria y cómo fueron tus inicios en la música?
1: Yo soy originaria de Moscú, Rusia, y mis inicios de estudio empezaron a muy temprana edad. A los 5 años ya empecé a estudiar violín, y ya a los 6

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0: Seguimos con Natalia Riazanova, directora de la Orquesta Metropolitana de Saltillo.
1: ¿Qué vamos a escuchar esta noche, Natalia?
2: Fíjate que le tengo un gran cariño a una obra reciente de un compositor mexicano, Eduardo Angulo, que se llama Extrapiradius. Es historia de un violín errante, escrita para orquesta de cuerdas y piano desobligado. Es muy interesante la historia y las andanzas de este violín y cómo tuvo ahí algunos amorios en el transcurso de su carrera como violín que sonaba en manos de grandes violinistas. Hay un movimiento, una parte que se llama tango. Ya ves que tango siempre nos cuenta las historias de amor, y a veces tristes, y a veces desgarradoras. Aquí, en este caso, es un tango medio vengativo, podríamos decir, porque es un tango de mucho abolengo, podríamos decir. Un tango tradicional, pero al mismo tiempo con motivos mexicanos, del sentir mexicano, motivos que incorpora el compositor Eduardo Angulo y que nosotros podemos reconocer. Podrías decir que es como un tango universal.
1: Entonces escuchemos esta pieza con la Orquesta Metropolitana de Saltillo bajo la dirección de Natalia Riazanova.
0: Muchas gracias, Natalia, por estar con nosotros esta noche.
2: Grandes saludos a tu público.

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0: Vamos a conocer algunas curiosidades históricas de Monclova.
1: Por ejemplo, en el año de 1833, Monclova era asoleada por tribus de indios que a veces mataban personas.
0: Más tarde se enfrentó al cólera morbus y no había como hoy procedimientos preventivos. De 5.000 habitantes, murieron alrededor de 500.
1: Por la falta de información y procedimientos sanitarios, se enfermaron hasta el vicegobernador y un bisabuelo de Francisco y Madero. Pero, como Monclova en la ciudad Fénix, se recuperó de esa tragedia. Ahora, con las pandemias, hay mucho que aprender del tesón y la disciplina de mantener las medidas de precaución para evitar estas enfermedades.
0: La historia señala que en Monclova muere el primer héroe de la independencia. Y así fue, Ignacio Aldama, abogado de profesión. Se unió a Miguel Hidalgo en 1810, después de que este se levantó en armas.
1: Aldama fue embajador de los insurgentes en los Estados Unidos, a donde se dirigió para gestionar auxilio y comprar armas. Pero fue descubierto y detenido en el poblado de Béjar. Luego fue llevado a Monclova y condenado a muerte. Se le ejecutó el 20 de junio de 1811 en esa ciudad. Ignacio Aldama fue el primer jefe insurgente muerto en campaña.
0: En Monclova también se cuentan historias de antiguos túneles secretos, pero nadie está seguro de si existen. Se habla de tres túneles importantes, construidos por los habitantes de otras épocas, debido al intenso asedio de las tribus nómadas. La tradición cuenta que esos túneles fueron excavados desde la parroquia.
1: Uno se extendía hacia el poniente de la población, hasta una casa ya desaparecida a la que llamaban Casa de Piedra, que pertenecía a gente allegada a la iglesia. Otro túnel, dicen, iba de la parroquia hasta la ermita de Zapopan. Y el último, que llegaba hasta el río Monclova. Unos dicen que los han visto, otros solo lo suponen. Pero esos túneles son, ya en la imaginación o ya en la realidad, una curiosidad monclovense.
0: También en Monclova se preserva una cueva llamada la Cueva del Indio. Los historiadores afirman que seguramente allí vivieron algunos pueblos nómadas del pasado. Pero esta cueva vino a hacerse más famosa recientemente por un hallazgo histórico que nos remonta más allá de la época de los colonizadores.
1: El nombre de esta caverna ya era conocido desde la época de los misioneros en 1674, y no hace muchos años se encontró en su interior restos de huesos de los antiguos indígenas. Pero hace millones de años, en esa misma caverna, habitó otro organismo muy diferente.
0: Al explorar, los investigadores encontraron también huesos petrificados. Y aunque no se ha determinado a qué tipo de animal pertenecían, se aseguró que debía tratarse de algún tipo de dinosaurio.
1: Pues así es. Monclova tiene sus curiosidades. Y si no creen, vayan a Monclova y pregunten. A lo mejor encuentran una nueva historia.

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0: un grito de mujer a medianoche. Ululante, dramático, desgarrador.
1: Todo el mundo sabe de quién se trata y que no conviene salir a la calle.
0: Cerramos las cortinas de las ventanas sin ver hacia afuera.
1: No vaya a ser que tengamos que soportar la visión de aquella figura espectral.
0: Ponga mucha atención a lo que esta noche va a escuchar, porque la gente dice, la gente cuenta, que esto en verdad ocurrió. Esta es la leyenda de la Llorona de General Cepeda, en voz de Eduardo Vielma.
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Los lamentos se vienen escuchando desde tiempos muy antiguos. El grito es inconfundible y eriza la piel, y se siente un escalofrío de terror. Es un grito inesperado, secundado por el aullar de los perros. Hay quien cuenta que además de haberla escuchado, la ha visto. Dicen que es una mujer que viste de blanco, con el pelo suelto, muy largo, negro y enmarañado, que pareciera ir volando sobre las acequias donde se le ha visto. Cuenta la leyenda que a esta mujer le gustaban mucho las fiestas y que una noche salió a divertirse, sin importarle dejar solos a sus pequeños, que a esa hora ya dormían. Era la época de lluvias, y ese día llovió fuertemente, y como vivía a la orilla de un río, de este bajó mucha agua que se llevó a la casa y a sus hijos. Llena de dolor y arrepentimiento, corrió río abajo en el intento de encontrar vivos a sus pequeños, gritando. Esta mujer no lo soportó. Se cree que murió días después, y su alma es la que vaga penando por esos lugares hasta que encuentre a sus pequeños. Pero aquí, en General Cepeda, también se aparece la Llorona. Esto no lo cuenta un joven. Dice él que cierto día fue a acompañar a su abuelo al arroyo de gallinas, por arena. Esto por la carretera que conduce a Parras de la Fuente. El joven comenta: ya estando ahí nos bajamos del camión, pero como llegamos muy temprano, apenas con cierta claridad de la mañana, mi abuelo decidió esperar un rato más a que amaneciera, cuando de pronto divisamos frente a nosotros una mujer que venía cruzando el arroyo, como caminando sobre el agua. Era de tez blanca, con largo cabello negro, enmarañado, que le llegaba cerca de las corvas. Llevaba un vestido que parecía blanco, pero sucio y roto de varias partes del cuerpo. Traía algo en la mano que parecía un cuerno muy largo. Luego volvió a vernos sin hacerlo directamente, como viendo más allá de nosotros, como si no le importara nuestra presencia. En ese momento, sorbió del cuerno y lo bajó hacia donde corría el agua, para luego lanzar por la boca piedras y algo que parecían huesos que saltaban por todos lados. Mi abuelo y yo nos miramos sorprendidos. Al voltear de nuevo hacia la mujer, ella comenzó a caminar, pero sobre el agua. Y de pronto, lanzó ese grito. Ahí el miedo nos paralizó completamente. En eso mi abuelo reaccionó. Me tomó de la mano y corrimos al camión, olvidándonos de todo y solo con la idea de huir de ahí. Mi abuelo arrancó el camión sin pronunciar palabra y nos dirigimos hacia la casa. Al llegar le pregunté que quién era. Él me dijo: la Llorona, hijo. La Llorona en persona.

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2: Gracias a todas las personas que nos siguen en nuestra página de Facebook, como Erlinda Treviño, Arturo Reina, Angélica Castilla, Miguel Ángel Ramírez, que saluda a toda la gente de Matamoros, Rigoberto Cisneros en Jiménez, Imer Beltrán desde Nueva Rosita, que nos escuchan en todo Coahuila y nos lo hacen saber. Y a todos los que nos regalan su like y comparten nuestras publicaciones, muchísimas gracias.
1: Los esperamos el próximo domingo en Coahuila en la Hora Nacional. 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
1: Víctor Antero Flores y en la producción Eduardo Bielma.
2: Que tenga usted una gran noche de domingo.
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18: Con esto nos despedimos. Gracias por toda esta semana que escucharon La Santa 96.7. Bueno, feliz fin de semana que ya terminó. Y por supuesto les deseo un excelente inicio de semana. Nos escuchamos el próximo, o me escuchan más bien el próximo viernes. Hasta la próxima. No.

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Y me das 2 tortas ahogadas con mucho chile, 4 tacos con mucha carne, y un refresco grande de dieta. Es que quiero adelgazar.

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0: aquí y ahora.
1: Bueno.
2: Sergio.
1: Hola, mi amor.
2: Oye, te llamo para decirte que no voy a poder ir a la cena de tu cumpleaños, porque sabes que acaba de llegar una amiga de Puebla y me invitó a salir con unas amigas.
1: Pero, tú me dijiste que vendrías.
2: Sí, pero...

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1: Amar a los hijos. El hijo debe sentir, y acentuamos la palabra sentir, que su padre lo quiere y lo comprende, que se deja tiempo para él, tenga el hijo 1 o 20 años, y que está abierto al diálogo. Diálogo que se basa en la capacidad de saber escuchar y atender con interés personal. Capacidad que no es bloqueada por la tendencia a enseñar o a sermonear. Como se enriquece la vida del padre con las iniciativas y con esas preguntas a veces desconcertantes de su hijo, con esa originalidad y personalidad propias que día a día le sorprenden y alegran. El padre no solo da, sino que también recibe, y mucho más de sus hijos.
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3: Un momento, ANSPAC. Tenemos una sociedad confundida al ver que se incita deshonrándolas públicamente, sembrando desconfianza, mintiendo y evitando todo lo verdadero. La ambición de poder pone a su servicio todos los medios que dispone. El más importante, el dinero. Recurso que abre todas las puertas, suaviza voluntades, compra libertades y cumple todos los caprichos. Por eso es que debemos recurrir a una de las actitudes más dignas del ser humano, la benevolencia, que es descubrirnos a nosotros mismos, dándonos cada uno el valor que corresponde, ayudándonos mutuamente. Este fue un momento ANSPAC.
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5: Do re mi fa. Ya, muchachos, vamos a empezar ya. Ahora.

0: Muchas gracias, muchas gracias. Pero no tengo dinero. Pero grande corazón. Bye.
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Movidita con ambiente y con todo lo bonito de los lunes, iniciando semana, gracias a Dios que nos permite estar aquí. Son las 6 de la mañana con 29 minutos, la temperatura en Piedras Negras es de 27 grados a esta hora de la madrugada. Imagínate qué nos espera. Más adelante detalle el pronóstico del tiempo. Vámonos con los traileros del norte, Rosas Blancas, 6 con 30, 27 grados.

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Ahora sí que con ese hueso otro perro conmigo no funcionan. Tú dices, ay Dios mío, qué fuerte. Y el lunes apenas va empezando la semana, son las 6:41. Centro de mensajes 878-114-4720. Vámonos. Talento local, grupo dominante, si vuelves conmigo. 6:41, 27 grados.

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mañana con 30 minutos, la temperatura en Piedra Negra en este momento, ay Dios mío, de 27 grados. ¿Qué nos espera para hoy? Bueno, pues el pronóstico del tiempo nos indica, agárrense los corazones, 33 como máxima mínima de 24, y un ligero 20% de probabilidad de lluvias ligeras en Piedra Negra, las cuales no creo que lleguen. Para mañana 33 la máxima mínima de 23, el miércoles 34 y el jueves, día de juego de la selección mexicana, todos lo sé, pero de México y de la selección, todos lo sé, 36 grados tendremos el próximo jueves. Vámonos con música, talento local, Grupo Dominantes, y vuelves conmigo, 7:31, 27 grados.

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43 minutos, y así que ya cuenta regresiva para el Mundial que nos va a tocar jugar, por supuesto, el próximo jueves. Ahí estoy bien confundida con las horas, dicen que a la una, dicen que a las dos, dicen que a las tres, tiempo de ahí, así estoy bien confundida. Pero bueno, tiempo de México, 2:00 p.m. México, Sudáfrica, el grupo A, el mismo jueves, pero a las 9:00 p.m, Corea del Sur contra Chequia. Y bueno, pues de ahí nos vamos hasta el viernes 12. Va a ser Canadá contra Bosnia. Estados Unidos contra Paraguay el viernes 12 a las 8:00 p.m. Y bueno, pues todos súper puestos para ver estos juegos. Y por supuesto, ya tenemos la camisa del Mundial, ya tenemos la bandera, la trompeta y todo para disfrutar al máximo este juego. Vámonos con música, viento y sol. Últimas noticias, 7:44, 27 grados.

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8:05, la temperatura es de 27 grados en Piedras Negras. Yo soy Karina Necher en la recta final de Madrugando con los de enfrente, arriba corazones y abajo los malos pensamientos. Saludos a la Beni Mocha Preciosa López, la de la cuerpa que anda por todo Piedras Negras. Bien contenta la Beni, bien contenta que anda. Vámonos con ellos, son superestrella. El mensaje, Fito Olivares y Bobby Pulido, vienen tres en línea a través de la Santa, la endiabladamente buena.

8 de la mañana con 15 minutos, la temperatura, ay Diosito, 27 grados. ¿A qué nos va a llevar esta temperatura? 33. Hoy como máxima hay un 20% de probabilidad de lluvias ligeras, las cuales no creo que lleguen.

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las 8 de la mañana con 24 minutos. ¡Viva la paz! Mejor vamos a hablar del fútbol, señores. Todo lo sé del fútbol. Toda la vida futbolera, no seas grosero. Menos dijo, nomás es la verde porque está en tendencia. Claro que no, toda la vida, no yo. Siempre le voy al equipo que quede campeón. Siempre sé quién va en último y en primer lugar. Y si no lo sé, lo averiguo. Y si no lo averiguo, pues lo invento. Pero claro que sabemos todo del fútbol. Ya lo sabes. Jueves 11. México contra Sudáfrica. 2:00 p.m. empiezan las transmisiones, tiempo de la Ciudad de México, y ya estamos todos más que preparados con la verde, la trompeta, la corneta y por supuesto la reunión familiar y con amigos como debe de ser.

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Hoy se enoja, pues estoy trabajando, señores, no se enoje porque viene el mundial. ¿Para qué se enojan? Toda la gente anda bien enojada. ¡Qué grosería! Mejor vamos a hablar del mundial. El jueves, viva México, chiquitibuna, la bimbomba, no se enoje, no se enoje. Ay, cómo me divierte que la gente se enoje, de verdad. Ya me voy a retirar, viene mi compañera y amiga Edith Domínguez a través de la Santa, la que mandas. Estoy trabajando, menos no, ¿qué te pasa, calabaza? Viene mi compañera Edith Domínguez, la más sexy de la Santa. Hoy hay podcast, tenemos a una nutrióloga. Y voy a raspar muebles, empezando por los de la casa, para que nos pongamos a dieta y dejemos de estar triponas, dice por ahí. Ay, qué grosería, ¿verdad? Pero es que sí, es muy grosero. Mi prima, la de Houston, dice, ¿por qué no tengo el cuerpo de Shakira? Porque Shakira no se mete lo que nosotros nos metemos, querida. No come hamburguesa, no come los hot dogs, no come los panqueques, ni ninguna de las chatarrerías que nosotros andamos comiendo. Así que muy pendientes porque va a estar muy bueno el programa de hoy. Raspando muebles, empezando por los de la casa. Por triponas, llevamos a la nutrióloga. Que Dios los bendiga inmensamente. Nos escuchamos mañana en punto de las 5 de la mañana. Y con este, mi querido menono de reito colombiano, nos vamos a ir trabajando. ¡No se enojen! ¿Para qué se enojan?

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La música del señor Chente Barrera y Grupo El Taconazo, 9:07 a.m. Me da muchísimo gusto saludarles en este lunes 8 de junio del año 2026. Soy Edith Domínguez, contigo hasta la 1:00 p.m. Acuérdate que es lunes de podcast, así que hoy hasta la 1:00 p.m. Así que, pues bueno, te agradezco que estés en sintonía, que ya me acompañes en esta mañana. Ahorita te digo la temperatura, porque esta cortina que tengo aquí en la ventana no me deja nuevamente ver el termómetro, pero ahorita te comparto, por supuesto, con muchísimo gusto. Antes le agradezco a mi buena amiga y compañera Karina Nechar cederme los micrófonos. Recibo, como siempre, la cabina en perfectas condiciones, lista para acompañarte y estar contigo en esta mañana de lunes 8 de junio. ¿Cómo andamos? ¿Muy cansaditos? Bueno, ayer fue una jornada electoral para quienes participaron y estuvieron por ahí en las casillas. Pues bueno, un día complicado en lo que refiere al tiempo, pero bueno, ya pasamos por esto, así que felicidades al ganador y pues bueno, a seguir. Y qué bueno que saliste a votar, porque elegiste el rumbo de tu municipio, de tu estado de Coahuila, y así, pues así es como debe ser, ¿ok? Bueno, 9:08 a.m, vamos a saludar a quienes hoy amablemente están celebrando su Día de Santo. Así que si tú conoces a alguien que lleve el nombre de Gildardo, de Guillermo o de Jacobo, pues felicítales, el día de hoy celebran su Día de Santo. Para quienes hoy cumplen años o celebran una fecha importante en su vida, lo mejor de lo mejor en este 8 de junio. ¿Qué aconteció un día como hoy? Vamos a recordar. Vamos al año 1968. James Earl Ray es arrestado en el aeropuerto de Londres bajo cargos de conspiración y asesinato en relación con el asesinato del líder de los derechos civiles, el doctor Martin Luther King Jr. Años más tarde, hablamos del año 2000, Tony Blair y el Partido Laborista Británico son elegidos para un segundo mandato, ganando 403 escaños frente al Partido Conservador con 166 escaños, y los Demócratas Liberales ganando 52 escaños, lo que le otorga al Partido Laborista una mayoría de 167 en la Cámara de los Comunes. Hechos que acontecieron un día como hoy, pero de hace ya algunos años. Hoy es el Día Mundial de los Océanos. Se celebra esta fecha el 8 de junio. Bueno, porque los mares y los océanos son tan importantes para el planeta. Y también hoy celebramos el Día Internacional de los Tumores Cerebrales. Sí, se celebra esta fecha para concienciar acerca de esta patología que puede ser tratable y curable si se detecta a tiempo. Así las cosas en el mundo el día de hoy. 9:10 a.m. Pongo a tu disposición el centro de mensajes 878-114-4720. 878-114-4720 disponible para ti en esta mañanita de lunes 8 de junio. Nos vamos con la música. Seguimos, por supuesto, bailando en esta mañana. Y te dejo con la voz de Ana Bárbara, que últimamente ha estado como que ahí en la polémica en lo que refiere a los espectáculos. Pero eso se los comparte mi amiga y compañera Karina Nechar muy tempranito. Nosotros nos ponemos a bailar y a disfrutar y a seguir con las complacencias y la buena música, ya lo sabes, que te ofrece la endiabladamente buena La Santa. ¡Iniciamos!

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1: Y con la hermosa voz de Jesús Adrián Romero, vamos a ponernos a cuentas con el de arriba esta mañana. Y te damos gracias, Señor, por habernos permitido despertar un día más. Hoy estamos iniciando una nueva semana. Y esta semana la ponemos en tus manos, llenos de confianza. Ponemos en tus manos nuestros planes, nuestros proyectos, nuestros sueños, nuestros anhelos, Señor. Danos, Señor, lo que necesitamos y pídenos lo que quieras. ¿Cuántas cosas queremos pedirte para nosotros, para nuestros hermanos, para nuestro país y para los más alejados? Humildad es lo primero que pedimos para este mundo, para que nunca olvidemos que tenemos un buen Padre Dios, providente y creador, que nos hizo a imagen y semejanza de Él. Humildad para que respetemos el orden de las cosas, que no confundamos las criaturas con el Creador. Sencillez para reconocerte como nuestro Dios. Darte el lugar que te corresponde en nuestra vida, Señor. Buscarte a lo largo del día. Seguir tus enseñanzas. Generosidad para saber compartir nuestro tiempo, nuestros bienes, nuestros talentos con los demás. Que sepamos reconocer los dones que nos das y los ponemos a producir. Que no falte salud, Señor. Que no falte trabajo a lo largo de este mes. Para que no falte alimento y sustento en todos los hogares. De manera especial, para los más necesitados. Señor, ¿es esto lo que te pedimos? Para mí, para nuestros hermanos, tu divina providencia se extiende a cada momento para que nunca nos falte salud, casa, vestido y sustento. Amén.

Y después de ponernos a cuentas con el de arriba, en esta mañana rica, 9:18, vamos a continuar con la música esta mañana. La temperatura en 28 grados Celsius ya en estos momentos, 83 grados Fahrenheit. 9:19 minutos.

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Qué rolita, esperando su llamada, la voz del señor Emilio Navaira, recordando al rey del rodeo, 9:27 a.m. Y bueno, les decía, 28 grados Celsius, ya aumentó un gradito la temperatura, 83 grados Fahrenheit. No hay posibilidad de lluvia hasta mañana, si no me equivoco. Déjenme, estoy actualizando la página del Servicio Meteorológico Nacional. Bueno, me dice, hoy hay un 20% de posibilidad de chubascos y tormentas eléctricas después de la 1 p.m. Estará mayormente nublado, luego se irá despejando gradualmente con una temperatura máxima cercana a los 33 grados. La sensación térmica podría alcanzar los 41 grados. Sí, se va a poner bochornoso. Y el viento soplando del sureste de 15 a 20 kilómetros por hora. Prepárese para el día de hoy lunes. Aumento de nubosidad esta noche, la mínima de 24 grados. El viento soplando para esta noche del este sureste de 15 a 20 kilómetros por hora. Ráfagas de hasta 30 kilómetros por hora. Mañana continúa la posibilidad de lluvia en 20% antes de las 10 de la mañana. Mayormente nublado, luego soleado gradualmente. Indica eso que estará bochornoso de nueva cuenta. Y por la martes por la noche, parcialmente nublado, la temperatura mínima alrededor de 24 grados Celsius. Así que, pues muy pendientes de lo que indica el pronóstico del tiempo. Desaparece la probabilidad de precipitación pluvial a lo largo de la semana, así que serán días muy calurosos, a tomar las debidas precauciones e hidratarse muy bien, sobre todo quienes están en el exterior, a cuidarse, por supuesto, ¿ok? 9:29, vamos al centro de mensajes rápidamente. Saludo con gusto a Héctor Briones, que está en la fila rumbo al puente internacional. Dice, en la fila nomás, ¿ok? Dice que ayer estuvo en la fila 4 casetas abiertas en el puente 2 y él está ahorita en el puente 1 el día de hoy, así que está escuchándonos, va en la fila rumbo a Eagle Pass, Texas, pues soportando porque no hay de otra. Para quienes van internándose a la Unión Americana, pues bueno, tranquilos y pues a tomar paciencia para llegar a la vecina ciudad de Eagle Pass, Texas. Así que nuestro buen amigo Héctor Briones ya va rumbo a Eagle Pass, rumbo a Teen Master. Allá está José Becerra, Oscar González, y saludamos a Héctor y Rebel Briones ya en esta mañana. Asimismo, un saludo a los buenos amigos de Tapicería Briones aquí, que ya también se reportan, ya nos están escuchando esta mañana. Ahí saludamos a Tali, Ricky, Marco, Johan, Jared, está en la escuela, y Toño Briones. Ahí en un ladito está Polarizado Briones, ahí a todos los chicos les saludamos en esta mañana, ¿ok? Saludo con gusto a la Rosita de Daystar, Otto, Juanga, Pedrito, Joel, Oscar, Mario, Ávila, Chapo, Güero García, el ingeniero Martín, Valiente, el chisqueado de calidad, a Tabito, que anda bien recio. Ahí les enviamos el saludo también esta mañana, por supuesto. Saludo con mucho gusto a Tico y Japo, ahí en Impresos en Ensambladora del Norte. A los chicos de Jumex, que ya se reportan, Juan Torres, Jorge, Armando, Bill, Chucho y Pájaro, ya en sintonía también en esta mañana. Gracias, chicos. A la prima Mari, que ya también está reportándose en este lunesito inicio de semana. Tony Calambres, mi buen amigo Tony Calambres, que también ya se está reportando. Ahorita voy a escuchar el audio con mucho gusto. Gracias, chicos. A los chicos del correo, Ricardo Pérez y compañía, que también andan bien recio. Dice, y aquí estamos todos los carteros oyendo tu música. Gracias, Ricardo, y saludos a todos allá en el correo de Eagle Pass, Texas. Nancy Franco Hermosa, también les saludamos en esta mañana. ¿Cómo nos fue de juego, Nancy? Cuéntame todo, ¿ok? Y saludo con mucho gusto a la bandita de Leo y Encanto. Luis Jiménez por allá en Abacoahuila. Aquí saludamos a Zúñiga, a Juan Carlos, a Lorenzo, a Roldán, a Lupita, a Alfaro, a Abel, Telma, Pedro, Contreras, Coque Ochoa y Jairo, que ya nos acompañan esta mañana. José y Héctor en el camión de Mateco también. A los chicos de Aguaciel también, ya también en sintonía. Gracias por escucharnos. Ahí en Tortillería La Flor, ahí en la colonia Villarreal. Marta, Lourdes, Rosy, Silvana, Sofía y Dalia, que también están en sintonía. A Rosy Díaz, Maribel Castillo, allá en la colonia Doctores, les saludamos. A la señora Lolis, les saludamos en esta mañana. Gracias, a la racita de ME, ahí en Villa de Fuente, Ahorita checo, porque luego, bueno, yo tengo aquí a Yeyis, Dago, Mireles, George, Darío, Miro, Willy, Carlitos, Víctor, Marro y Pepe Aranda, que amablemente también siempre nos sintonizan. Jesús Musquiz, en Transportes JJHR, ahí en la colonia Buenavista Sur, Antonio, Juan Arturo y José también nos escuchan. En Rancho Valle Verde, también. A la racita de Kenworth, también les saludamos. Beto, Francisco y Alterian. Gracias por complacer, por escucharnos, no por complacernos, por escucharnos. Y voy a complacer a Polito Guerra e Isaac. Polito Guerra, que anda muy cansado
y que pues ayer participó en los comicios electorales. Así que terminó bombo. Pero bueno, nos pide este tema y nosotros complacemos. La voz de Alberto y Roberto. 9:33 minutitos.

La hermosa voz del caballero de la salsa, el señor Gilberto Santa Rosa. Paso la vida pensando. Y también la voz de Los Ángeles Azules, por supuesto. Aquí está este doble shot a los chicos de Jumex, a quienes saludamos en esta mañana. Y saludo también con mucho gusto ahí en Papelería Miranda, en la colonia San Joaquín, ya escuchándonos, la prima Mari. Saludamos a Macua y a todos los buenos amigos de La Baza, que andan bien recio, también trabajando en este lunesito. ¿Dónde andas, Cassandra?

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7: Saludamos a Tony Calambres y Sixto, que andan ahí trabajando esta mañana en Gas Económico.

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6: 8 minutitos a las 10 de la mañana. Uy, se fue rapidísima la hora, rapidísima. Y bueno, voy a saludar a la bandita de Le Hoy Encanto, que siguen en sintonía desde muy tempranito, acompañándonos allá en Ava. Está Luis Jiménez, aquí está Juan Carlos, Lorenzo, Roldán, Lupita, Alfaro, Abel, Telma, Pedro, Contreras, Coque Ochoa y Jairo en sintonía. Y esto me lo pide Zúñiga de la bandita de Le Hoy Encanto, así que vámonos con las rolitas para seguir bailando en esta mañana.

5 minutitos a las 10 de la mañana. Saludo con mucho gusto. ¿Dónde anda mi Benny López? ¿Dónde andas, Benny? Oigan, saludo a las niñas de Mangueras y Conexiones, ¿eh? Les mando un saludo también a las niñas de Mangueras y Conexiones, Tico y Japo, de Impresos ahí en Ensambladora del Norte, así que les saludamos. Saludamos a Sammy en Villa de Fuente también. Enviamos el saludo. Saludamos a, ver, déjenme, ya abro los mensajes. Buen y bendecido lunes reportándome. Es Roberto Carrillo, el tumero mayor. Ay, Roberto, no estoy incluyendo temas nada de locales, ahorita. Así es una disposición que tenemos y gracias de verdad por solicitar las melodías, pero ahorita se las catafixio por otras, con mucho gusto. Okay, saludamos a Roberto Carrillo, el tumbero mayor. Saludamos a la familia Moreno Galván, dice hola, muy buenos días desde la San Joaquín, la familia Moreno Galván. Okay, okay, sí, aquí la anoto. Claro que sí, con mucho gusto. Algo de Bagdad, ajá. Ahorita con gracias, con mucho gusto la incluimos, ¿ok? A ver, dice muy buenos días, saludo para la racita de la colonia San Agustín. Ok, algo de Fito Olivares, saludamos a Luis Villarreal por allá en colonia, en fraccionamiento San Agustín. Gracias, con mucho gusto. Ya anotada aquí la melodía, la música que me están pidiendo. Saludo a Gamboa también de la bandita de Ley Encanto. Okay, claro que sí, cómo no. Saludos a Gamboa, ahí andan en ruta los chicos. Gracias, ahí en Racing y Mangueras y Conexiones, ahí mi buen amigo Gerardo Peña Galván ya también está en sintonía. Gracias, Jerry, por acompañarnos en esta mañanita. Saludamos a quien más. A Nancy Franco, ya le enviamos el saludo. Maricela Ovalle, por ahí en Colonia Altamira, también acompañándonos. Y voy a complacer a Martín Pulido, Marco, Mario y Cuco. Con esto despedimos la primera hora de Puro Show. Dice, saludamos, reportándonos desde el sector aeropuerto. Martín Pulido, Mario, Marco, Cuco y el profe Martín Pérez. Dice, ya que estás poniendo puras cumbias buenas, algo de Rayito Colombiano. Claro que sí, chicos. Aquí está, vámonos. Con esto despedimos la primera hora de Puro Show. ¡Báilele por toda la orilla! No le hace que sea lunes. Total. Y con ese bochorno, pues algo heladito, fresquecito.

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3: Y esperamos un cielo parcialmente nublado con una máxima temperatura que pudiera llegar hasta los 34 grados centígrados con una sensación de los 39. El viento estará soplando del sureste entre 15 y 20 kilómetros por hora. Por la tarde hay un 20% de posibilidad de lluvias y continúa nublado el cielo con la mínima en los 24 grados. Para mañana muy parecido, 20% más de posibilidad de lluvias, 34 como máxima, parcialmente soleado y la mínima por la noche en los 24 grados con el cielo parcialmente nublado. Para el miércoles, medio soleado. 36 grados como máxima y la mínima en los 25 grados.
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3: Esta es la información. El Partido Revolucionario Institucional refrendó su hegemonía en Coahuila y se llevó el carro completo en las elecciones para renovar el Congreso del Estado al obtener el triunfo de manera contundente en los 16 distritos electorales. Este resultado refleja el deterioro que sufre el Movimiento de Regeneración Nacional en Coahuila, producto de los señalamientos de Estados Unidos contra figuras de la 4T por nexos con el crimen organizado, entre otros factores. En contraparte, el triunfo del tricolor podría considerarse como una ratificación del respaldo de la ciudadanía a la administración del gobernador Manolo Jiménez, así como la relevancia del tema de la seguridad para la gente. De acuerdo al programa de resultados electorales preliminares durante la jornada del domingo, se alcanzó una participación histórica en una elección local, ya que poco más del 50% del padrón acudió a emitir su voto. En el caso del distrito número 2, con cabecera en Piedras Negras, Guillermo Ruiz Guerra, del Partido Revolucionario Institucional y Unidad Democrática de Coahuila, registró un 53.5% de los votos con 35.913 sufragios. El virtual diputado electo afirmó que el resultado de esta elección refleja el deseo de la ciudadanía de privilegiar el trabajo y los resultados por encima de las confrontaciones, y es por esto que así se condujo durante toda la campaña. Por su parte, Mayra Rubí Rangel Esquivel, abanderada de la alianza Sigamos Haciendo Historia de Morena y PT, obtuvo un 28%, un total de 18.913 votos, asegurando que lejos de sentirse desanimada, se encuentra muy satisfecha con el respaldo recibido durante toda su campaña, al destacar que los votos obtenidos por su movimiento fueron emitidos de manera libre y sin condiciones. En sus primeras declaraciones, tras conocer la tendencia de los resultados, Rangel Esquivel confirmó que habrá de retomar su cargo como directora general del bienestar en la administración municipal de Piedras Negras. Quien sorprendió al quedar en tercer lugar fue la abanderada del partido Nuevas Ideas, Vanessa Ramírez, quien obtuvo 4.232 sufragios el domingo, que son equivalentes al 6.3% de la votación. En cuarto lugar, la abanderada del Partido Verde Ecologista de México, Carla Lucio, con 1.529 votos, seguida del candidato independiente Macías Menera, que apenas se pudo alcanzar un total de 1.491 sufragios. Sergio Borja, candidato del Partido Acción Nacional, no tuvo un buen resultado y solamente alcanzó 726 votos, mientras que Gabriela López, del Movimiento Ciudadano, únicamente 517 votos en total. En el distrito número 1, con cabecera en Ciudad Acuña, Francisco Javier Navarro Galindo, candidato de la Alianza Ciudadana por la Seguridad, alcanzó el 66%, que significan 47.615 sufragios, mientras que la candidata del Movimiento de Regeneración Nacional Morena, así como del PT, Delia Amalia González, apenas registró el 13.7%, es decir, 9.893 votos. De confirmarse la tendencia irreversible de esta elección, el gobernador Manolo Jiménez Salinas emitió un mensaje a través de sus redes sociales con el título "Hoy ganó Coahuila", asegurando que la gente nuevamente les dio su voto de confianza para seguir consolidando nuestro estado como el mejor de todo México para vivir en seguridad con nuestras familias. La elección convocó a más de 2.5 millones de ciudadanos inscritos en la lista nominal y se instalaron más de 4.000 casillas en todo el estado, donde el Partido Acción Nacional fue otro de los grandes perdedores, y es que no alcanzó el 3% de la votación, por lo que no logró ni una sola diputación plurinominal, pero además perdieron el registro en Coahuila. 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
4: 10:07 a.m. Saludamos a la familia Moreno Galván, ahí en Colonia San Joaquín. Me pidieron algo de Grupo Bagdad. Y aquí está, 10:08.

La música del grupo Bagdad, lo que acabas de escuchar. Y 10 de la mañana con 10 minutitos. Saludamos a Gamboa de la bandita de Ley Encanto. Dice Edith, ponte algo de Selena. Y claro que sí, con mucho gusto. Para que sigan bailando, ¿eh?

10:13 y bueno, seguimos por supuesto con excelente música en esta mañana. 10:13, temperatura se mantiene en los 28 grados Celsius en estos momentos. Y voy al centro de mensajes, dice, gracias de parte de la familia Moreno Galván. Saludamos a Rodolfo García. Buenos días, dice, escuchándote desde Villa de Fuente. Saludos, bendecido inicio de semana. Igualmente, bendecido inicio de semana, Rodolfo. Con mucho gusto, te saludamos ahí en Villa de Fuente. Saludamos a Sammy, Sammy ahí en Villa de Fuente también escuchándonos. Y bueno, voy a complacer a Luis Villarreal ahí en Fraccionamiento San Agustín. Aquí está la voz de Fito Olivares y la pura sabrosura. Se llama Rosa la de Reynosa. 10:14.

10 de la mañana con 17 minutitos, 10 con 17. Bueno, vamos a saludar y complacer a los buenos amigos de La Baza que nos están acompañando esta mañana. Quiero pensar que es la de Mazore, la que me pidieron. Y pues bueno, aquí está algo de Mazore, por supuesto. Y saludamos a la racita de La Baza, Yamacua, nuestro buen amigo y vecino.

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10 de la mañana con 26 minutos. Escucharon la voz de Paul Urías y su maquinaria norteña. Se llamó Me Equivoqué Contigo. Bueno, voy a saludar. Dice, buenos días, feliz lunes. ¿Me podrías mandar saludos para Julie y Mayela Martínez? Escuchando como siempre La Santa desde Dallas, Texas. Nos acompañan a través de la magia del internet. Gracias, chicas. Porfa, ok. Algo de Los Ángeles Azules. Perfecto. Déjame anotar aquí. Y ahorita la buscamos con mucho gusto. Ok. 10 con 27 minutitos. Dice Juan Torres, muchas gracias Edith, que tengas excelente día. No, hombre, gracias a ti Juan por estar en sintonía. Igualmente bendecido inicio de semana para ustedes también. Saludamos a, dicen ahí en Tapicería Briones, saludamos a Mago. Así que el saludo para Mago con mucho gusto ahí en Tapicería Briones que nos están acompañando. Vamos a arrancar el segmento Pegacero de una vez. Vámonos. Así merito lo arranco. 10 con 27.

Dicen que el amor, lo que acaban de escuchar, el pega pega. Saludamos con gusto a los yeseros, el Pollo, Martín Contreras, Mauro, el Jimmy. Dicen queremos la de Ando Navegando. Saludamos a Francisco también, que nos está escuchando, aunque ya no está en la bandita de Leo y Encanto. Le saludamos. ¿Dónde andas, Benny López? Cassandra.

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18: Y así despedimos el segmento Pegacero, ¿eh? 10:52. Saludamos a los chicos de La Baza, a Macua y compañía, ¿eh?

Saludamos a Mario y a los buenos amigos de el taller de soldadura y herrería Caldera, Toro Trini y Toñío, que nos acompañan ya esta mañana. Gracias, ¿eh? Saludamos a Francisco. Y voy a complacer a las chicas Yuli y Mayela Martínez, que nos escuchan desde Dallas, Texas, a través de la magia de la internet. Aquí está la voz de Los Ángeles Azules.

Así despedimos la segunda hora de Puro Show esta mañana, 10:58. Saludando, y un tema que le debíamos a Sammy, ahí en Villa de Fuente, la voz del grupo Que Vale Lo Que Pesa. Daremos paso a la hora tejana en unos minutitos más, no te vayas, ¿eh?

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3: Y esperamos un cielo parcialmente nublado con una máxima temperatura que pudiera llegar hasta los 34 grados centígrados con una sensación de los 39. El viento estará soplando del sureste entre 15 y 20 kilómetros por hora. Por la tarde hay un 20% de posibilidad de lluvias y continúa nublado el cielo con la mínima en los 24 grados. Para mañana muy parecido, 20% más de posibilidad de lluvias, 34 como máxima, parcialmente soleado y la mínima por la noche en los 24 grados con el cielo parcialmente nublado. Para el miércoles, medio soleado. 36 grados como máxima y la mínima en los 25 grados.
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3: Esta es la información. El Partido Revolucionario Institucional refrendó su hegemonía en Coahuila y se llevó el carro completo en las elecciones para renovar el Congreso del Estado al obtener el triunfo de manera contundente en los 16 distritos electorales. Este resultado refleja el deterioro que sufre el Movimiento de Regeneración Nacional en Coahuila, producto de los señalamientos de Estados Unidos contra figuras de la 4T por nexos con el crimen organizado, entre otros factores. En contraparte, el triunfo del tricolor podría considerarse como una ratificación del respaldo de la ciudadanía a la administración del gobernador Manolo Jiménez, así como la relevancia del tema de la seguridad para la gente. De acuerdo al programa de resultados electorales preliminares durante la jornada del domingo, se alcanzó una participación histórica en una elección local, ya que poco más del 50% del padrón acudió a emitir su voto. En el caso del distrito número 2, con cabecera en Piedras Negras, Guillermo Ruiz Guerra, del Partido Revolucionario Institucional y Unidad Democrática de Coahuila, registró un 53.5% de los votos con 35.913 sufragios. El virtual diputado electo afirmó que el resultado de esta elección refleja el deseo de la ciudadanía de privilegiar el trabajo y los resultados por encima de las confrontaciones, y es por esto que así se condujo durante toda la campaña. Por su parte, Mayra Rubí Rangel Esquivel, abanderada de la alianza Sigamos Haciendo Historia de Morena y PT, obtuvo un 28%, un total de 18.913 votos, asegurando que lejos de sentirse desanimada, se encuentra muy satisfecha con el respaldo recibido durante toda su campaña, al destacar que los votos obtenidos por su movimiento fueron emitidos de manera libre y sin condiciones. En sus primeras declaraciones, tras conocer la tendencia de los resultados, Rangel Esquivel confirmó que habrá de retomar su cargo como directora general del bienestar en la administración municipal de Piedras Negras. Quien sorprendió al quedar en tercer lugar fue la abanderada del partido Nuevas Ideas, Vanessa Ramírez, quien obtuvo 4.232 sufragios el domingo, que son equivalentes al 6.3% de la votación. En cuarto lugar, la abanderada del Partido Verde Ecologista de México, Carla Lucio, con 1.529 votos, seguida del candidato independiente Macías Menera, que apenas se pudo alcanzar un total de 1.491 sufragios. Sergio Borja, candidato del Partido Acción Nacional, no tuvo un buen resultado y solamente alcanzó 726 votos, mientras que Gabriela López, del Movimiento Ciudadano, únicamente 517 votos en total. En el distrito número 1, con cabecera en Ciudad Acuña, Francisco Javier Navarro Galindo, candidato de la Alianza Ciudadana por la Seguridad, alcanzó el 66%, que significan 47.615 sufragios, mientras que la candidata del Movimiento de Regeneración Nacional Morena, así como del PT, Delia Amalia González, apenas registró el 13.7%, es decir, 9.893 votos. De confirmarse la tendencia irreversible de esta elección, el gobernador Manolo Jiménez Salinas emitió un mensaje a través de sus redes sociales con el título "Hoy ganó Coahuila", asegurando que la gente nuevamente les dio su voto de confianza para seguir consolidando nuestro estado como el mejor de todo México para vivir en seguridad con nuestras familias. La La elección convocó a más de 2.5 millones de ciudadanos inscritos en la lista nominal y se instalaron más de 4.000 casillas en todo el estado, donde el Partido Acción Nacional fue otro de los grandes perdedores, y es que no alcanzó el 3% de la votación, por lo que no logró ni una sola diputación plurinominal, pero además perdieron el registro en Coahuila. Esta ha sido una producción para Radio Zócalo Noticias. 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
4: 11 de la mañana con 7 minutitos. 8 minutitos, acaba de cambiar el reloj. Así arrancamos la tercera hora de este lunes, 8 de junio del año 2026. Iniciamos la hora más tejana. La voz de Marcos Orozco va a estar en el Palomino.

0: Hombre, qué rolita, ¿eh? 11:11, así mero arrancamos. Saludamos a Angie Venegas, y en sintonía de la Endiabladamente Buena, la Santa y la Hora Tejana. Saludamos a la familia Franco, a los buenos amigos ahí en Marmolería 57. Saludamos a Chuy Mario, que está en sintonía, por supuesto. No, hombre, oiga usted, qué rolitas. Ahí en Eagle Perfumes.
1: Sí.

Hombre, la prima Mari anda de la sala al comedor a la cocina. A ver si se acuerdan de esto. Voy a saludar a mi buen amigo Tito Rubio, hombre. Hoy está celebrando su cumpleaños, así que mil felicidades para él. Gusta de este género chicano o tejano también. Así que deseándole lo mejor a nuestro buen amigo Tito Rubio. Le saludamos en esta mañana. ¿Se acuerda de esto?

agarra usted al tóxico o a la tóxica así del cuellito. No, hombre. Y no se cansa uno de bailar. Seguimos en este lunesito rico. 11 de la mañana con 21 minutos. La temperatura ya en los 31 grados Celsius, 88 grados Fahrenheit. Sígale bailando. Saque los prohibidos.

No, hombre, ¿qué le digo? En esta agrupación han pasado tantos y tantos cantantes como esta voz que escucha usted, Emilio Navaira, Ram Herrera, Oscar G, Jay Pérez, Marcos Orozco, Joy Martínez, Mark Ledesma, Ben Ozuna, y ¿qué le digo? El señor César Martínez. No, hombre. Oiga usted. Esto es carísimo. Me lo piden ahí en Marmolería 57. Saludamos a Chuy Mario, que anda pero bien trabajador. Y hasta me enviaron la foto. ¡No, hombre! La voz de la mafia. 11:25

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1: Amar a los hijos. El hijo debe sentir, y acentuamos la palabra sentir, que su padre lo quiere y lo comprende, que se deja tiempo para él, tenga el hijo 1 o 20 años, y que está abierto al diálogo. Diálogo que se basa en la capacidad de saber escuchar y atender con interés personal. Capacidad que no es bloqueada por la tendencia a enseñar o a sermonear. Como se enriquece la vida del padre con las iniciativas y con esas preguntas a veces desconcertantes de su hijo, con esa originalidad y personalidad propias que día a día le sorprenden y alegran. El padre no solo da, sino que también recibe, y mucho más de sus hijos.
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16: 11:34. Saludamos a Polito Guerra e Isaac.
17: No quiero volver.
16: Aquí están los palominos.

11:37. Vamos a complacer al primo Woody, que está en sintonía de la Santa, por supuesto. Así que saludamos a todos, ¿eh? Al Rogelín,

11:41. Vamos a saludar a Sammy, ahí en Villa de Fuente. Tema solicitado, ¿eh? Y complacemos.

Saludamos y complacemos a Miguel Ojara. Nos solicita esto de Ojiverde de Eagle Pass, Texas. Y aquí está, 11:45.

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6: 9 minutos a las 11 de la mañana. A ver si se acuerdan de esto. Saludamos ahí en Eagle Perfumes, en el centro de la ciudad de Eagle Pass, Texas, a los amigos de O'Reilly, Sara, Luis, Avi, Mariano, Kikini y Yadira. En González Auto Park, el Bebo García. Ponle play, Bebo.

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Saludamos al Tigre Pardo, ¿eh? Al Tejón también en sintonía. Ya nos vamos del aire, ¿eh? Me quedo en los controles. Viene la transmisión del reportero urbano. Haremos contacto con Super Channel 2 en unos minutitos más. Oigan, hoy tenemos podcast. Va a estar muy bueno. Va a estar la nutrióloga Ángela Vela. El tema, ¿qué es realmente una dieta? No, va a tener... Va a estar buena la plática, la charla el día de hoy. No se lo pierdan en punto de las 6 de la tarde a través de Super Channel 12. Les dejo con esto. Oiga usted. Páselo bonito, coma rico. Inicio y bendecido. Bendecidas semanitas. Saludos a la prima Mari. ¡Cassandra! Bye, bye.

0: saludarle a usted a esta hora de la tarde. Bienvenidos al reportero urbano después de todo lo vivido el pasado domingo, el día de ayer, después de toda la jornada electoral que usted, sí, que usted que me está viendo a esta hora de la tarde, salió. Y si no salió, no diga nada. No diga nada si no salió, que claro que tiene todo el derecho, pero pues cuando existe algún reclamo, tiene que haber algún respaldo para reclamar. Porque si usted no salió y si es de los mismos que nunca sale a votar, ¿que para qué? ¿Que para qué salgo a votar? Pues con qué cara reclama, ¿no? Pero bueno, señoras y señores, ya estamos en día lunes, día 7 de junio del 2026, lunes 7 de junio, vuelta a la hoja. Y lo que sigue, señoras y señores, lo que sigue para el municipio de Piedras Negras, acá en la región norte de Coahuila, que hoy en la información mañanera se dio a conocer a detalle el avance que lleva el Sistema Municipal de Aguas y Saneamiento, con Alexis Jorge a la cabeza, en este reporte de resultados que se da del Sistema Municipal de Aguas y Saneamiento. ¿Usted cómo anda? ¿Cómo va? Dice el Centro de Mensajes y WhatsApp, día 7, es día 8. Gracias, don José. Gracias a don Juan Manuel. ¿Qué traigo? Dije don José y es don Juan. Dije 8 y es 7. Dije 7 y es 8. Buen día, chavita. Te pido un favor. Reportar una lámpara municipal que no prende. Lámpara que no enciende. De una vez se la reportamos al ingeniero, al ingeniero Roberto Ismael Reina Treviño. Déjeme, aquí va, a ver, de una vez, déjeme lo checo aquí, Roberto Ismael Reina Treviño, aquí lo tengo, para mandarle el tema de la lámpara. Pero antes de la lámpara, ¿qué le parece si vamos con Karen Paola Casas Bravo, la autoridad en el tiempo?
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0: Muy buenas tardes, feliz lunes. Espero que esté pasando una excelente tarde y que haya pasado un excelente fin de semana. Yo soy Karen Casas y le doy la bienvenida al reportero urbano. A esta hora de la tarde, la temperatura actual se ubica en los 31 grados, equivalentes a los 88 grados Fahrenheit. A pesar de esta temperatura alta, notamos un cielo nublado. No hay posibilidades de lluvia. De hecho, faltan 2 grados para alcanzar la temperatura máxima del día de hoy, con ráfagas de viento que ya están soplando hasta los 20 kilómetros por hora y se espera que continúe en aumento con el lapso de las horas. Ya durante la noche se despejará el cielo, o es lo que se espera, con 24 grados equivalentes a los 75 grados Fahrenheit. Y para estos siguientes días de la semana notamos cambios en las condiciones, un aumento muy claro en las temperaturas, así que hay que estar muy al pendiente de la información de las autoridades y protegerse de la manera correcta. El día de mañana 34 grados como máxima, como mínima 24 grados, hay un 20% de probabilidades de lluvia y ráfagas de viento que empiezan a aumentar con el lapso de los días y estarán soplando entre los 20 y 45 kilómetros por hora. Miércoles, mitad de semana, 35 grados como máxima, como mínima 24 grados. Espera que ya se despeje el cielo, porque les recuerdo que el día martes hay un 20% de probabilidades de lluvia. Jueves y viernes arrancamos el fin de semana con 36 grados como mínima 24 grados. Y el día sábado, de las temperaturas más altas, en los 37 grados como mínima 25 grados. Y les recuerdo de la sensación térmica, porque será superando estas temperaturas. Ya para la región norte, Coahuila, condiciones similares, notamos un cielo nublado, a pesar de esto no hay posibilidades de lluvia, de hecho las temperaturas son bochornosas, en Nava alcanzando los 31 grados como mínima 24 grados, en Jiménez 32 grados como máxima, como mínima 23 grados, ya para Acuña y Guerrero 34 grados como máxima, como mínima 25 grados, ya para Sabinas las temperaturas más altas estarán alcanzando los 35 grados como mínima 24 grados Celsius, ráfagas de viento que estarían soplando el día de hoy entre los 10 y 30 kilómetros por hora. Ya para el sur central de Texas, con un cielo nublado, esto para Uvalde, San Antonio, Carrizo, Springs y Laredo, no hay posibilidades de lluvia, la temperatura ya se intenta recuperar. En San Antonio estaremos alcanzando los 89 grados, como mínima 75 grados, temperatura mínima que comparte Carrizo Springs, por ahí alcanzando los 94 grados Fahrenheit. Para Uvalde, 91 grados como máxima, como mínima 74 grados Fahrenheit. Y para Laredo, la temperatura máxima en los 93 grados, como mínima 77 grados Fahrenheit. Hasta aquí el avance del pronóstico del tiempo. Yo lo invito a que se quede con nosotros aquí en el reportero urbano. Ya le traemos más información y más adelante estaremos platicando en nuestra página de Facebook. Así que ya lo sabe, quédese con nosotros, no le cambie. Muy buenas tardes.
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0: Y ya lo sabe, la invitación a que nos deje algún comentario en nuestra página de Facebook, programa Super Channel 12. Lo que usted guste, saludo, felicitación, reporte que tenga que hacer, le quiere preguntar algo a Chava, nos puede dejar algún comentario. Además que iniciamos la semana laboralmente, ya una semana un poquito más tranquila. Sabemos que el fin de semana fue un poco agitado, estuvo viendo el día de ayer a Chavita. Entonces, mire, no hubo como tal reportero urbano el día de ayer, ¿ok? Sino que Chavita anduvo reporteando en las calles, sabemos que viene cansado. Entonces, queremos que sea un buen inicio de semana laboral. Usted nos puede dejar algún comentario, puro mensajito de amor y paz. Además, ya es semana de mundial, ¿eh? Hay mucha gente que está muy, muy emocionada, que estuvo apostando por ahí. Chavita, me enteré que estuvo apostando, entró a la quinela. Después le estaremos preguntando cómo le fue. Tengo entendido que no fue un gran equipo, la verdad, no recuerdo muy bien cuál fue, pero vamos a ver, okay, porque creo que el productor también estuvo en esa quinela y muchos de los del trabajo están participando, pero vamos a ver quién sale. Y si le interesa, podemos decir quién ganó, pero eso ya más adelante. Todavía no empieza, ya será el día jueves y estaremos platicando de eso. Cuéntenos si ya tiene planes para el fin de semana que ya estamos normal, okay. Ya todo regresó a la normalidad, no se espante. Usted nos puede dejar algún comentario, lo que quiera. Saludo, reporte, preguntita. Solamente nos quiere mandar saludos, nos quiere contar, presumir, invitar, qué va a comer a esta hora de la tarde. Todo tipo de comentarios son bienvenidos, pero solamente de amor, porque Chavita viene cansado. Hay que recargarlo, ¿ok? Lo que guste. Ahora sí, pasamos al otro lado del estudio.
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3: Y continuamos, fíjese que el día de hoy nos acompaña aquí en el estudio la licenciada Olga Huerta, quien saludo con muchísimo gusto. ¿Cómo está, Lic?
4: Hola, Chavita, buenas tardes, muy bien, buenas gracias
3: tardes,
4: a Dios.
3: Buenas tardes, bienvenida, y como bien comentábamos, ¿no? Ya reactivándonos en las actividades del Ayuntamiento de Piedras Negras para con la comunidad.
4: Así es, Chavita, en esta ocasión venimos a invitar a toda la ciudadanía a nuestra próxima carrera, Petron 2K, segunda edición. Uh-huh. Como saben, estas carreras son a beneficio de una rescatista independiente. En esta ocasión le tocó a Michilandia, uh-huh, una rescatista que se dedica específicamente a rescatar gatitos.
3: ¿Ella dónde está ubicada?
4: En la colonia Esfuerzo Nacional.
3: Michilandia.
4: Ajá, pueden buscarla ahí en las redes sociales, uh-huh, como Michilandia, tal cual.
3: ¿Ella tiene rato ya en esta actividad?
4: Así es, específicamente ella decidió dar todo su tiempo al rescate de gatitos. Uh-huh. Ella los rescata, los rehabilita y luego los da en adopción, o bien también se dedica a la captura, los esteriliza, los vuelve a retornar a su espacio, Chavita.
3: Uh-huh. Ella tiene el espacio ahí en su domicilio para mantener los gatitos.
4: Así es, siempre, uh-huh, antes de tomar la decisión de apoyar a una rescatista, nos, uh-huh, cercioramos de que tenga el espacio suficiente, que sea una rescatista comprometida, ¿verdad? Y que sea profesional en esto. Entonces, uh-huh, sí, es una rescatista que dedica todo su tiempo, que es responsable, que promueve la adopción responsable, que es lo que nos interesa, que, uh-huh, promueve una tenencia responsable en los animales. Entonces, todo lo que se ha recaudado de esta carrera va para ella, para seguirla apoyando, para que pueda seguir con esta labor tan importante. Entonces, pues esta carrera es este próximo domingo, uh-huh, 14 de junio, en la Macroplaza, enfrente de la Presidencia, a las 7 de la mañana. El costo del kit es de $300, incluye la playera que tenemos aquí, uh-huh, tenemos en todas las tallas, SML y XL, es la medalla para el corredor, esta se las damos cruzando la meta,
3: okay,
4: está muy bonita, uh-huh, y también, okay, y también la pañoleta para la mascota.
3: Uh-huh.
4: Hay 3 premios, Chavita, el primero de ellos es de $6,000, el perro que llegue en primer lugar, la mascota y el dueño se llevan $6,000, el segundo premio es de $4,000 y el tercero es de $2,000. Y además tenemos un premio especial, Chavita, okay, porque en la carrera pasada pues hubo mucha gente que participó sin la intención de ganar el premio como corredor, pues, uh-huh, muchos no corremos, ¿verdad?, pero queremos apoyar a la buena causa. Entonces hubo gente que nos acompañó simplemente caminando para apoyar, para divertirse un rato en familia, y decidimos poner un premio para la mascota más creativa, para la más simpática, uh-huh, pues se va a llevar un premio de $3,000. Entonces lleven a su mascota, vayan a divertirse en familia, van a poder llevarse también un premio especial para estas personas que decidan no correr, un premio de $3,000. Y lo que aparece en pantalla, las primeras 70 personas en registrarse podrán participar para ganarse una playera oficial de la selección mexicana.
3: ¿Cuántas playeras se van a estar?
4: Es una playera, para las primeras personas que se registren, okay, van a poder participar en este sorteo. Uh-huh. Los registros para la carrera canina son en Presidencia Municipal, en la Oficina de Ecología e Imagen Urbana, de un horario de 8 de la mañana a 4 de la tarde. El costo del kit es de $300.
3: Perfecto, pues ahí está la invitación para la segunda edición Pet Run 2K, carrera con causa, que lo recaudado aquí se va a ir precisamente para Michilandia, para Michilandia. Ese va a ser el apoyo para ellos. Sobre todo sabemos que la necesidad primordial es la alimentación de los animalitos rescatados.
4: Así es, Chavita. Hablando del tema de gatos, pues ellos consumen bastante, pues es el alimento y además arena.
3: Ok.
4: Cuando las rescatistas, todas las que tenemos personas con responsabilidad con los gatos, porque mucha gente dice son gatos, pueden entrar y salir, van y vienen. Pero no, la idea es de que los tengas dentro de tu domicilio. Entonces, el gasto más grande con las personas que tenemos gatos, pues es el alimento y la arena. Entonces, es con lo que se le va a apoyar a ella, cuentas veterinarias que tengan pendientes, porque también es una necesidad de la rescatista. Rescatistas, van con veterinarios y se les va haciendo ahí una cuenta, entonces el apoyo va destinado a eso.
3: Pues fíjese nada más, sobre todo la importancia y responsabilidad, porque no nada más es de que hoy desperté con la idea de que quiero ser rescatista de mascotas, voy a rescatar perritos de la calle. Tienes que tener muchas condiciones para que estos seres sintientes pues puedan estar en un ambiente
4: de bienestar,
3: exactamente la palabra, para que sea rescatista uno.
4: Así es, Chavita. Es mucho desgaste físico, emocional, porque pues estás haciendo cargo de seres con vida, económico. Entonces, sí, yo siempre le digo a todas las personas que se acercan conmigo y tienen la idea de ser rescatistas, no hay una cantidad para ser una rescatista independiente. Bien, puedes rescatar a uno y te haces rescatista a tener 10 o tener 20. Obviamente con eso tú tienes que ver tus posibilidades, ¿verdad?
3: Sí.
4: Entonces sí, los invitamos a que todos participen. Si bien mucha gente dice, pues yo no puedo adoptar porque ya tengo mascota, yo no puedo porque X cosa, esa es la oportunidad de todos apoyar a esta causa, las rescatistas, en nombre de todas esas mascotas que son rescatadas todos los días. Vayan a la carrera, apoyen y diviértanse.
3: ¿Va a aprovechar ahí, licenciada, de instalar su módulo de adopción?
4: Yo creo que en esta ocasión no, Chavita, porque queremos dedicar todo nuestro tiempo a que la carrera salga bonita, que se den un buen sabor de boca, que todos se diviertan. Pero saben que constantemente, semana tras semana, las campañas de adopción siguen en pie, seguimos promocionando con mucha fuerza la adopción responsable. Pero en esta ocasión en la carrera queremos dedicar todo nuestro tiempo y toda nuestra mente a que la carrera salga bonita y que la gente se vaya contenta y feliz.
3: Perfecto. Y bueno, sobre este tema también, licenciada, preguntarle, hay un caso que ahorita más adelante se lo voy a presentar a detalle con entrevista e imágenes de lo sucedido. Sucedió una masacre durante el fin de semana.
4: Así.
3: En el sector de Villa de Fuente. Sí, una jauría de perros, 8 para ser exacto, aproximadamente, que estaban resguardados con una rescatista, es a lo que íbamos, debes de tener las condiciones. A esta rescatista constantemente estos perros se le salen, el fin de semana se le salieron de Villa de Fuente, se le salen y van y se meten a un domicilio donde matan patos, matan gatos, matan gallinas de un domicilio. Tomó conocimiento seguridad pública a cargo de Cruzeluz Mercado Ramírez el fin de semana de sábado. En ese sentido, licenciada, ¿cómo se puede actuar por parte del ciudadano afectado que le mataron sus gatitos, sus gallinas y sus patos por esta jauría de perros de una rescatista que los tiene en el sector de Villa de Fuente?
4: Pues sí, Chavita, lo ideal es que vayan a la fiscalía y apliquen su denuncia formal, ¿verdad?
3: O sea, tiene que ir a la fiscalía.
4: Así es, ya hizo su reporte, acudió a seguridad pública, tiene que ir a fiscalía a interponer su denuncia para que se pueda hacer el proceso legal correspondiente.
3: Y en este caso, ustedes como autoridad municipal, ¿pudieran intervenir o verificar en qué condiciones tiene esta rescatista de animales en Villa de Fuente a los perritos?
4: Claro que sí, siempre cuando se nos hace aviso, cuando nos llega cualquier tipo de reporte de este tipo, vamos, porque todas las rescatistas tenemos que cumplir con un criterio, ¿verdad? Como decíamos ahorita, con responsabilidad, no se trata de rescatar por rescatar. Si vamos a perjudicar a terceros o a veces entre la misma camada de que se exceden de mascotas y sobrepasan su límite, entonces sí tenemos que cumplir con un criterio como rescatistas. Sí, vamos, hacemos una inspección, hacemos un llamado de atención, y si en este caso alguien está saliendo perjudicado, pues lo invitamos a que haga su denuncia formal.
3: Ok, vamos a conseguir la dirección porque no la tenemos, porque la persona que hizo la denuncia no tiene dirección, y se la comparto con mucho gusto para que a través de su personal vayan a checar este domicilio y si realmente reúnen las condiciones para tener estos animales ahí en sus domicilios.
4: Perfecto.
3: Y más adelante yo les voy a presentar la entrevista, una triste realidad sin duda, de esta jauría de perros furiosos que desmembraron, descabezaron, desgarraron gatitos, bebés, patos y gallinas en el sector de Villa de Fuente. Más adelante le voy a tener esta historia, pero por lo pronto le invitamos a usted a que no se pierda esta carrera con causa Pet Run 2K. Sería la segunda.
4: La segunda edición.
3: Sí, porque la primera fue...
4: fue hace un año para Naricitas Húmedas.
3: Sí, me acuerdo muy
4: bien. En esta ocasión es para Michilandia y Dios mediante el próximo año estaremos buscando otra rescatista para poder apoyarla.
3: Perfecto. Ahí está, señores y señores.
4: Gracias, Chavita.
3: Vamos con Karen, que nos tiene recomendación.
5: Así es, y es que iniciamos la semana laboralmente y yo sé que usted ya se empezó a organizar. El fin de semana es normalito todo, ya es todo normalito. 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Ahora sí, vamos a corte, pero no se despegue porque ya regresamos.
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2: 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Gracias. Dice, buen día, Chavita, te pido un favor. Ok, tan pronto quede lista, Chavita, te aviso. Ok, de hecho aquí tengo, miren. Aquí le mandé al ingeniero Roberto Ismael Reina Treviño. Dice por acá, hola Chavita, buenas tardes, mándame un saludo para la mafia, que vengo llegando del centro de pagar el bill del gas. Feliz tarde, gracias, saludos a la mafia, a mi amiga la mafia, le mando saludotes allá en la calle Anáhuac. ¿Qué barrio es ahí, mafia, donde vives tú? ¿Es Las Calacas? ¿O qué barrio es ahí, mafia, donde vives? Y mientras tanto, el ingeniero Roberto Ismael dice, buenos días, Salvador, pendiente, saludos, me manda el ingeniero Roberto, referente a la lámpara que me mandó don Juan. Dice también por acá, gracias, buenas tardes, Chavita, una pregunta. A mi mamá recién le cambiaron su medidor de agua, pero ella quiere saber si se le descontará en pagos o como el medidor nuevo, porque en este recibo que le acaba de llegar le salió mucho más de agua que la que ella paga, dice por acá. Y ¿qué dice por acá? Pon la foto del recuerdo, me dice Fina. Ahorita la ponemos, Fina, aguántame tantito. La parrita, ándale. Es que pensé que eran las calacas, mafia. No, es la parrita, dice, es la parrita. Saludos para mis amigos de Mac. También le mando saludos a mis amigos de Mac que me están viendo. Saludos para el mejor reportero del taller. Gracias, fieles a las 12 del mediodía. Gracias, Mac. Saludos para ustedes. Miren, lo que platicábamos con la licenciada Olga Huerta, el tema de la tenencia responsable de los seres sintientes, aquellos que se autonombran rescatistas. Señoras y señores, ¿en qué condiciones tiene usted a los animales que rescata, sean perros, sean gatos u otra especie? ¿En qué condiciones las tiene? ¿Por qué motivo? Porque el fin de semana, ¿sí? El fin de semana, una jauría de perros se salió de su resguardo en un domicilio de Villa de Fuente y fueron a dar hasta una casa donde la señora de la casa le gustan los patos y ahí los tenía muy bien cuidados, los gatitos y las gallinas. Pues esta jauría de perros mató patos, mató gallinas y mató gatitos. Algunos otros animales como patos los dejó todavía heridos, que ahí andan los pobres batallando, pero se va a fincar una responsabilidad, va a haber una investigación, porque la familia, lo que le recomendaron los policías municipales es que fuera a la fiscalía a interponer denuncia en contra de quien resguarda estos rabiosos perros que mataron, que causaron una masacre en Villa de Fuente.
3: Es que no... Nos fuimos al mandado, ¿sí? Y el sábado fue y nos fuimos al mandado, digo, y pues ya cuando regresamos, vimos una, pues sí, no, jaulía de perros, y me mató todos los gallinas, patos, pues, mayoría de pato, gato, pues, que hice que, pues sí, no, pues, pues me dio coraje, que sí, porque pues, un animalito que mi señora los sí, no, pues los ve y todo, y pues los tenemos adentro, no andan sueltos ni nada. Y güey, pues, les tiramos ahí, pues yo, no, pues me dio coraje también, le tiré piedras, pero a nadie le pegué. Y pues son de allá, pues de atrás. Pero fuimos y pues no salió la señora. Aquí es Prolongación Bravo.

0: Bien, bueno.
1: Pegado a Riel.
0: Pegado a Riel.
1: Los carros vienen de
0: un... Vienen de la calle de atrás. Ahí vienen. Nomás que... Porque fuimos y ahí los vimos. Ahí los vimos los carros. Nomás que... Como es un portón y tocamos ahí y nunca salió la señora. La tiene cámara, yo, que a lo mejor sí nos dio, pero no... Pues no salió, pues a ver qué, que sí.
1: La señora tiene... perros ahí.
0: Pues tiene perros, porque dicen que pues veterinaria y pues recoge perritos, yo creo, de la calle, y pero tiene bastante. Y pues fuimos a, pues a eso, sí, pues a hablar con ella, que pues hizo, vinieron a hacer daños aquí, digo, y ahorita pues son animalitos, digo, y pues uno se encariña con uno, con ella, digo, ahorita pues fue una desgracia, ¿no? Porque son puros animalitos, digo, ¿qué tal si es un niño, una niña, no sé? Y
1: ¿no había nadie en casa?
0: Pues, estaba una troca ahí, pero nadie salió.
1: No, pero aquí contigo,
0: ¿no? Ah, aquí en la casa no, andábamos todos en el mandado, ¿no? No había nadie, y pues, siempre dejamos así, no, claro, nunca, pues, nunca había pasado esto que pasó.
1: ¿Esta jauría ya había deambulado por este lugar?
0: Pues ya... Ya los había visto una, dos veces, pero pues como yo estaba aquí, pues le había topiado, ¿no? Porque pues, no los conozco. Y pues ese día, pues, no, pues, no sé, pues, no, confianza, porque nadie se mete, que sí, nadie se mete aquí a la casa.
1: ¿Contabilizando cuántos?
0: Eran como ocho perros.
1: Sí, ocho perros. ¿Pero qué te mataron?
0: ¿Mande?
1: ¿Qué te mataron?
0: Pues fueron... Tenía 7 gallinas, pues los gatitos eran como unos 4 gatos chiquitos, y pues patos fueron 2 ahorita. Dos patos y los unos que están ahí lastimados, que andan ahí, están lastimados.
1: ¿Y vas a poner de luz?
0: Pues vamos a ir a poner la denuncia, a ver qué, pues, a ver qué arreglar, a ver qué nos resuelve.
1: Que lo que tiene es reparación del daño.
0: Pues sí, porque pues ya sigue uno se hace de cosas. Se ingre con los animalitos, mire, ahorita como está ahí. Y pues a ver qué nos dice, a ver qué nos resuelve.
1: Mientras tanto, pues que la responsabilidad recaiga en la quien tiene a su cuidado sus perros.
0: Pues sí, a ver qué. Pues sí, es que me resuelven, pues.
2: Si me dejas esa imagen, por favor, Carol. Esa última imagen donde está... Mire, ese es uno de los perritos que fue a matar a los patos. Ahí le va. Es 7 gallinas, 4 gatitos y 2 patos. Mataron esta jauría de perros. Ese es uno de los perros. Es una perra, ¿no, tú, Carol? Es una perra de las cuales con toda la furia fueron a matar a los animalitos allá en la parte de arriba de Villa de Fuente. Y en el portón donde están afuera es el domicilio donde están resguardados. ¿Sí? Ahí es en la casa donde supuestamente los tienen resguardados, pero se les salieron. Pues ojalá y la dueña de los patos, de los gatos y de las gallinas que mataron, ponga su denuncia en la fiscalía y no quede impune esta situación que se presentó en el sector de Villa de Fuente, señores y señores. Ahí está este caso. Ahí está este caso que nos comparten. Hoy por la mañana asistimos al domicilio y eso fue lo que nos respondieron. Y agradecemos como siempre porque le hablábamos precisamente el sábado por la noche. Le echamos una llamada al comisario Cruz Elías Mercado Ramírez. Oye, comisario, pues hay este asunto. Ahí van los muchachos. Inmediatamente mandaron a los elementos de seguridad pública a atender este reporte. ¿Sí? Porque ellos son primer respondiente, levantan reporte y ya la fiscalía se encarga de darle, cerrar este círculo para las familias afectadas. Siempre y cuando las familias pongan denuncia. Mi estimadísimo Ramón, te saludo con mucho gusto.
3: ¿Qué tal, mi chava? ¿Cómo estamos? Muy buenas tardes a la gente que nos ve. Urbano a través de Super Channel 12, aquellos que nos escuchan a través de la Santa 96.7 y a quienes nos ven por redes sociales. Estamos en estos momentos, Chava, aquí en lo que es el 3295 del Bob Rogers Drive. Aquí es donde se encuentra prácticamente a mis espaldas lo que es el Centro Internacional de Comercio. Yo estoy aquí, Chava, porque resulta que la ciudad de Eagle Pass está haciendo una invitación para este próximo miércoles, que se realizará un evento aquí en estas instalaciones, donde estarán discutiendo lo que son los proyectos a realizarse en el próximo año fiscal. Hay una cantidad de proyectos que están propuestos por la ciudad y están invitando a la gente a que vengan y ayuden a determinar el orden de importancia de estos proyectos. Todo esto, pues, para ver cuáles son los que estarán pues dándole más atención hacia este próximo año fiscal 26-27, que estará empezando por allá del mes de octubre. La invitación es precisamente este próximo 10 de junio, este próximo miércoles, en punto de las 5:30 de la tarde, aquí en lo que es el Centro Internacional de Comercio, en el Salón Oeste. Ahí es donde se estará llevando a cabo esta reunión con funcionarios de la ciudad, del área de planeación y administración de lo que es la ciudad de Eagle Pass. Por ahí se encuentra una lista de personas, personajes dentro de esta administración que estarán presentes. También estará el mayor Aarón Valdés por ahí presente en esta reunión, y se invita a todos los residentes de la ciudad de Eagle Pass a participar y a determinar juntos cuáles son los proyectos que se van a estar realizando en el próximo ejercicio fiscal, Chava.
2: Agradecemos, como siempre, la información que nos compartes a esta hora de la tarde, Ramón.
3: Así es, Chava, pues nosotros seguimos acá pendientes desde la ciudad de Eagle Pass y ojalá y ganen los Spurs.
2: ¡Go, go! Señoras y señores, para la gente que le encanta el deporte allá, que sin duda es una euforia tremenda, tremenda la euforia que hay por los Spurs de San Antonio allá en la Unión Americana, sobre todo en esta parte de Texas, señores. Y vámonos con más. Nos mandan un flyer hablando de perros. Nos mandan un flyer, Carol, que está extraviada Kiki. No Tiki, aclarando, estás con K. Es Kiki. Kiki se encuentra perdida. ¿Sí? Salió de la colonia Tecnológico del Tec de Piedras Negras por aquel rumbo. Si usted se la encontró, favor de mandar mensaje o WhatsApp. ¿Sí? Ella es Kiki, la que se mira ahí en pantalla. Es una... ¿Qué perrita es? ¿Tú qué sabes de perras? Apenas le iba a decir a Jerry. ¿Mande? Tiene ojos de humana. ¡Ah! En la segunda foto. Y a ver, dale un zoom, Carol. A ver, dale un zoom. Dice que tiene ojos de humana, Carol. A ver, Carol. ¡Oye! Mira, Kiki. ¿Qué raza es Kiki? Dijimos... Pomeranian. Ah, Pomerania. Ahí está Kiki, mire. Ahí está Kiki. No trae filtros, sí, porque ya ve que de repente... No, este no trae filtros. Así como la ve usted ahí en pantalla, así se mira en la calle. ¿Ok? Sí, es Kiki. Si usted encontró a Kiki, por favor, échenos la mano para que regrese a casa. Que regrese a casa con bien... Sin ningún problema, ¿ok? Dice por acá, si se le encontró, favor de mandar mensaje. ¿Pero a qué número mandamos mensaje, Susi? ¿Al tuyo o qué? ¿Sí? Con Susi García, al 878-79-10473. 878-79-10473. 10473, para que Kiki regresé a casa. Vamos a ir a un corte, muchachos. ¿Sí? Regresando del corte, le tengo otra de las historias, difíciles de creer en piedras negras, señoras y señores. 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

0: A ver, ven para acá, señor. Venga, señor. Venga, señor. Venga para acá. Por eso, señor. A ver, ven, ven, Karen. Ven, ven, ven, ven. Ven nada más. ¿Qué está pasando, Karen? Pásale. Pásale, Karen. ¿Qué está pasando?
1: No sé.
0: Lindo junio.
1: Lindo junio.
0: Solo porque sí. ¡Qué bárbaro, señora! ¡Qué bárbaro, señora!
1: Gracias.
0: ¿Ya van, qué, unos 4 o 5 arreglos florales? Más o menos. 4 o 5 arreglos florales. Se me hace que es, me atreveré a decir que es la autoridad en el tiempo que más ha recibido arreglos florales. No, no, ya, definitivamente que trae sus fans, pero... ahí está, señoras y señores. Felicidades a Karen, que tiene su grupo de fans. Vámonos con la información. ¿Qué le parece, muchachos? Pues resulta y resalta que la señora Laura Licona, ella es concesionaria de transporte empresarial en Piedras Negras. Bueno, ella señala que el pasado fin de semana, el sábado para ser exactos, fue la última vez que vio a su chofer. Pero este anda con todo y camión, por lo que lo andan buscando, ¿sí? Lo andan buscando para que se reporte a trabajar, no tanto el abuso de confianza y que se haya llevado el camión. Le preocupa el chofer a la señora Laura, sí, que es difícil esconder un camión de esa magnitud, que es un camión amarillo de los grandotes del transporte empresarial. Pero a través del reportero urbano nos comparte la entrevista para buscar a su chofer.
2: Él salió de aquí porque no tiene dónde quedarse aquí, comió y se bañó y salió como 2:15 para empezar la ruta de Villarreal a planta Electrocontan, planta 2. Y de ahí

0: yo tuve que salir a otro viaje con otro camión. Llegamos como a las 4 de la tarde y estaba un señor aquí que dice que le había dado un golpe a su carro. Se llamamos a nuestro laminador y ese problema se arregló y el señor ya tiene la defensa arreglada. Pero desde el sábado, 4 para las 2, ya no supimos nada del chofer. Se llama Luis Jaime López. Ni del camión tampoco. Ya lo reportamos con transporte municipal a la policía y hemos preguntado a los compañeros, ya lo buscamos cantando Piedras Negras todo el domingo hasta la noche, ahorita la madrugada y no se ve el camión. A lo mejor un carro se puede vaya a ocultar, pero un camión es un camión de personal de esos de la escuela del otro lado, número 35.
1: ¿Han tratado por ahí de
0: estamos preguntando con la señora, está separado de la señora? Nuestra preocupación no es que haya abusado de la confianza, porque tiene muchos años que ha trabajado con nosotros, sino que le haya pasado algo, que pues, con los problemas familiares haya hecho contra su vida. Esa es nuestra preocupación.
1: ¿Ya tiene cuántos años trabajando con él?
0: Hubo 7 años y hubo un tiempo de 4 años que dejó de trabajar y ahorita volvió, tenía como un mes más o menos. Entonces, sí lo conocemos, sabemos que es un chofer responsable, nada más que trae arrastrando ciertos problemas y esa es nuestra preocupación.
1: Porque alguien lo ha visto, ¿a dónde se puede comunicar?
0: Aquí con nosotros, es el número de teléfono 878-122-8094 o al 878-114-0819.
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0: Y ya nos encontramos en la recta final del reportero urbano. Es lunes, iniciamos la semana laboralmente. Cuéntenos qué planes tiene ya para esta semana. ¿Cómo le fue el fin de semana? Un poquito agitado, ¿no, Chava? Para ti, más que nada.
1: Sí, para nosotros. Para nosotros que le damos cobertura a las noticias. Sí, la verdad que hasta la tarde-noche, señores y señores, con la jornada electoral. Porque no es lo mismo estar aquí adentro que andar allá afuera.
0: Eso sí, ¿eh? Una cosa es los que estuvieron aquí.
1: Una cosa es una cosa.
0: Sí.
1: Y otra cosa es otra cosa.
0: El pobre Chavito andaba en el calorón. Porque cabe mencionar que ayer estuvo horrible. El clima estuvo horrible. Entonces, cada que miraba que Chavito subía cosas, yo decía, pobrecito.
1: No, y me tocó en la mañana con Armando López Capetillo.
0: ¡Ay!
1: Me tocó acompañarlo, ¿eh? No,
0: ¿Y cómo fue? ¿Qué tal?
1: Una experiencia, muy buena, ¿eh? Muy buena.
0: ¿Te gustó?
1: Con el señorón López Capetillo. Y luego en la tarde me tocó acompañar.
0: Con los chavalones, ¿no?
1: Me tocó acompañar a Dianely Valdés.
0: ¡Ay!
1: Sí.
0: Que acaba de regresar a trabajar. Uh-huh. A lo mejor usted no se enteró, pero Dianely se ausentó y ya regresó. Y justo regresó el día domingo de elecciones. Y ni modo.
1: Ya.
0: Le tocó, no pasa nada. Entonces, bueno, esperemos que por lo menos, Chavita, descanses ahora sí este fin de semana, ¿no?
1: Sí.
0: Que ya sea un poquito más tranquilo.
1: Ya traigo planes.
0: ¿Ya?
1: A ver. No, este fin de semana no es el día del padre, ¿va que no?
0: No, es el siguiente. Es el domingo 21.
1: Pero en esta semana inicia el mundial.
0: Sí, el jueves.
1: Que ya traemos planes, te vamos a invitar, Chifé, el jueves al plan.
0: El chip ni te hace caso.
1: No, anda en celular.
0: No, pues ¿ves? Es que si ya lo desilusionaron los Rayados, dice, ¿qué puedo pensar de México? No es cierto, le vamos al mismo equipo. No, a los Rayados no. A México.
1: Aclarando.
0: Sí, aclarando, no se me va a insultar. Pero usted nos puede contar si ya tiene planes para el día jueves, ¿eh? Porque sabemos que va a ser temprano, creo que va a empezar a las 2 de la tarde, sí, ¿verdad? 2 de la tarde. Entonces sabemos que a lo mejor muchos a esta hora están saliendo del trabajo, van a regresar, hora de la comida. Entonces espero que lo disfrute de la mejor manera. Ya vaya haciendo planes porque ya es lunes y la semana se va a pasar definitivamente rápido. Dice Felipe Rivera que tengan un excelente día, Cani, Chavita, bendiciones y saludos de parte de Daniel. Saludos, Felipe, y también para ti, Daniel, excelente lunes. Les mando un beso y un abrazo. Eric dice, buen inicio de semana, saludos, Chavita, ánimo, bendiciones de parte de tu amigo Sótelo de La Mundo Nuevo. Saludos, hasta La Mundo Nuevo, Eric, que tengas un excelente día. Te mando un beso. Excelente inicio de semana laboral. Mario dice, buenas tardes, Chavita y Karen Casas. Que tengan un excelente inicio de semana. Bendiciones para los dos en el programa Reportero Urbano. Me pueden mandar saludos para los de la calle Victoria. Gracias de parte de Mario Galarza. Saludos hasta la calle Victoria, Que tengan un excelente inicio de semana laboral. Les mando un beso. Bendiciones. Cuídense mucho de estas altas temperaturas porque definitivamente esta semana va a estar muy caluroso, ¿ok? Saludos para Teresa, que también nos deja su comentario. Dice Enriqueta López, qué bonito nombre. Dice, bendiciones, Chavita, saludos, hermosa Karen, bendecida semana. Igualmente, que tengas una excelente semana. Te mando un besote, ¿eh? Muchas gracias.
1: Enriqueta.
0: ¿Así le dices?
1: Es que normalmente a las Enriquetas les dicen Quetas.
0: ¿En serio?
1: ¿Sí?
0: Queta.
1: Saludos a doña Queta.
0: Saludos, Dice José Luis, saludos, Chavita, el reportero urbano. Anímese, rifa 76 para mañana, martes, 100 números, gane 5,000, primero, segundo, 2,000. Hago rifas cada martes y viernes. No, hombre, es que todavía no es quincena. Todavía falta, pero algún día me animaré. José Luis, cada día más clavaste fondo de mi corazón. Fantástica, preciosa Karen. Gracias, José Luis. No, un beso, excelente día. Germán Rodríguez también nos deja su comentario. Gracias, qué guapa. Saludos desde Uvalde, Texas, aquí viéndolos. Hoy es mi cumpleaños. Felicidades, Germán, que te la pases increíble en tu cumpleaños. Te mando un beso, bendiciones y que te apapachen mucho el día de hoy. Ya por último, saludos a José. Saludos, que tengas un excelente día, José. Te mando un beso. Ahí está. Son todos los comentarios que usted nos dejó en nuestra página de Facebook, programa Super Channel 12. Yo le agradezco por su atención y lo invito a que nos deje algún comentario, pero ya el día de mañana, martes. Ya nos vamos, Chava.
1: Ya nos vamos.
0: Que tenga un excelente día y con que los dejamos.
1: Con Teles Zócalo Vespertino.
0: Bye.
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2: Para el día esperamos un cielo parcialmente nublado con una máxima temperatura que pudiera llegar hasta los 34 grados centígrados con una sensación de los 39. El viento estará soplando del sureste entre 15 y 20 kilómetros por hora. Por la tarde hay un 20% de posibilidad de lluvias y continúa nublado el cielo con la mínima en los 24 grados. Para mañana muy parecido, 20% más de posibilidad de lluvias, 34 como máxima, parcialmente soleado y la mínima por la noche en los 24 grados con el cielo parcialmente nublado. Para el miércoles, medio soleado, 36 grados como máxima y la mínima en los 25 grados.
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2: Esta es la información. El Partido Revolucionario Institucional refrendó su hegemonía en Coahuila y se llevó el carro completo en las elecciones para renovar el Congreso del Estado al obtener el triunfo de manera contundente en los 16 distritos electorales. Este resultado refleja el deterioro que sufre el Movimiento de Regeneración Nacional en Coahuila, producto de los señalamientos de Estados Unidos contra figuras de la 4T por nexos con el crimen organizado, entre otros factores. En contraparte, el triunfo del tricolor podría considerarse como una ratificación del respaldo de la ciudadanía a la administración del gobernador Manolo Jiménez, así como la relevancia del tema de la seguridad para la gente. De acuerdo al programa de resultados electorales preliminares durante la jornada del domingo, se alcanzó una participación histórica en una elección local, ya que poco más del 50% del padrón acudió a emitir su voto. En el caso del distrito número 2, con cabecera en Piedras Negras, Guillermo Ruiz Guerra, del Partido Revolucionario Institucional y Unidad Democrática de Coahuila, registró un 53.5% de los votos con 35.913 sufragios. El virtual diputado electo afirmó que el resultado de esta elección refleja el deseo de la ciudadanía de privilegiar el trabajo y los resultados por encima de las confrontaciones, y es por esto que así se condujo durante toda la campaña. Por su parte, Mayra Rubí Rangel Esquivel, abanderada de la alianza Sigamos Haciendo Historia de Morena y PT, obtuvo un 28%, un total de 18.913 votos, asegurando que lejos de sentirse desanimada, se encuentra muy satisfecha con el respaldo recibido durante toda su campaña, al destacar que los votos obtenidos por su movimiento fueron emitidos de manera libre y sin condiciones. En sus primeras declaraciones, tras conocer la tendencia de los resultados, Rangel Esquivel confirmó que habrá de retomar su cargo como directora general del bienestar en la administración municipal de Piedras Negras. Quien sorprendió al quedar en tercer lugar fue la abanderada del partido Nuevas Ideas, Vanessa Ramírez, quien obtuvo 4.232 sufragios el domingo, que son equivalentes al 6.3% de la votación. En cuarto lugar, la abanderada del Partido Verde Ecologista de México, Carla Lucio, con 1.529 votos, seguida del candidato independiente Macías Menera, que apenas se pudo alcanzar un total de 1.491 sufragios. Sergio Borja, candidato del Partido Acción Nacional, no tuvo un buen resultado y solamente alcanzó 726 votos, mientras que Gabriela López, del Movimiento Ciudadano, únicamente 517 votos en total. En el distrito número 1, con cabecera en Ciudad Acuña, Francisco Javier Navarro Galindo, candidato de la Alianza Ciudadana por la Seguridad, alcanzó el 66%, que significan 47.615 sufragios, mientras que la candidata del Movimiento de Regeneración Nacional Morena, así como del PT, Delia Amalia González, apenas registró el 13.7%, es decir, 9.893 votos. De confirmarse la tendencia irreversible de esta elección, el gobernador Manolo Jiménez Salinas emitió un mensaje a través de sus redes sociales con el título "Hoy ganó Coahuila", asegurando que la gente nuevamente les dio su voto de confianza para seguir consolidando a nuestro estado como el mejor de todo México para vivir en seguridad con nuestras familias. La La elección convocó a más de 2.5 millones de ciudadanos inscritos en la lista nominal y se instalaron más de 4.000 casillas en todo el estado, donde el Partido Acción Nacional fue otro de los grandes perdedores, y es que no alcanzó el 3% de la votación, por lo que no logró ni una sola diputación plurinominal, pero además perdieron el registro en Coahuila. 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

Una de la tarde con 14 minutos. ¿Qué tal? ¿Cómo están, mis santos y santas del corazón? Bueno, pues empezando la semana con todo el punch, como todos, absolutamente todos lo merecemos. Tenemos, ya saben, un montón de oportunidades de aquí hasta el domingo para, bueno, pues obviamente, pues para enderezar, si es que ya no empezamos con el pie derecho y empezamos con el pie izquierdo, no, hombre, tenemos todas esas oportunidades para poder enderezar las cosas. Sabemos hacerlo, nos gusta además divertirnos, somos gente que nos gusta vivir con el corazón lleno de contentura, ¿verdad? Así como me gusta llamarlo, 34 grados Celsius, eso sí, tenemos calorcito, pero nada que no quite algo refrescante, sabrosito ahí en casa o en el trabajo, en la escuela, en haciendo ejercicio, en donde te toque estar. Bueno, pues eso. Muchas gracias, soy su amiga Isis Macías. Nos vamos a quedar de aquí hasta las 5 de la tarde. Pues hoy hay podcast, recuérdenlo.

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0: Ay, qué rico escuchar a Los Ángeles Azules. Siempre nos viene a caer excelentemente bien, mis santos y santas del corazón. Bueno, pues ya tenemos la hora, es exactamente 1:38 y bueno, por la temperatura lo estamos sintiendo que está bastante, bastante calientito, ¿eh? Está marcando justo en este momento el termómetro en 35 grados Celsius, 95 grados Fahrenheit. Lunesito, lunes 8 ya, 8 de junio del 2026. Si estás conmemorando algo especial en esta fecha, obviamente un cumpleaños, un aniversario de cualquier situación memorable, muchísimas felicidades, que sea un día altamente gratificante y sobre todo muy pero muy bendecido. Saludos a nuestra amiga Mari Gallegos, que nos manda abracitos y bendecida tarde y nos manda bonitos bonitos mensajes y bonitas imágenes. Muchas gracias, amiga, de verdad, qué padre que podemos estar con esa conectividad emocional también a través de la música. Vamos a escuchar ahora algo que nos va a mover y nos va a hacer que movamos, ¿qué creen? La colita, la Sonora Dinamita.
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cuatro minutos únicamente para las 2 de la tarde. Esta rolita va dedicada para una amiga y además también vecina y amiga de la Santa. Muchas gracias, Lupita Bessi. Pues aquí va tu rolita.

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1: ¿Cómo están? Muy buenas tardes, bienvenidos a un nuevo episodio de La Resistencia. Hoy es lunes 8 de junio del año 2026 y me da mucho gusto saludar a mis compañeros y amigos periodistas y reporteros, ellos sí periodistas y también reporteros de Grupo Zócalo, Teresa Quiroz y Jesús Castro. ¿Cómo están?
2: ¿Qué tal? Muy buenas tardes.
1: Buenas tardes, bienvenidos.
3: Buenas tardes, Marco, buenas tardes, Teresita, buenas tardes a todos ustedes, bienvenidos a este momento de análisis ya de
2: sí. El día de hoy ya oficialmente dejamos de ser Fórmula, Marcos y yo.
1: No, hombre, ¿por qué?
2: Él había advertido sí. Desde el 7 hasta el 7 de junio.
1: No, la Fórmula continúa. Entonces, y es una Fórmula ganadora ahí. Además,
3: además yo aquí yo soy invitado. ¿Sabes?
1: No.
3: Soy arrimado.
2: Te tocó el anuncio.
1: Aquí todos somos invitados.
3: Soy suplente.
1: Sustituto. Donde no va a haber suplente.
3: Nombrado por el Congreso.
1: En otras plantas no va a haber suplentes ni nada. Tengo el reporte que Morena acaba de pedir a la Secretaría de Seguridad Pública Federal las placas del autobús que los atropelló ayer.
2: Okay.
1: Y bueno, creo que todavía no han tenido respuesta. Pero en eso están, ¿eh?
2: Pero de algunos son los que han manifestado esta inconformidad por el desarrollo de los comicios el día de ayer, pero hay que reconocer que hay dos personajes de Morena que han tenido la civilidad política para reconocer que el voto no les favoreció, y me refiero a Alberto Hurtado. Ajá. Quien contendía por el distrito 15 aquí en la ciudad de Saltillo, y a nuestro amigo Antonio Atolini, que
1: también salió a reconocer su derrota.
2: Fueron los únicos, y creo que eso también habla bien de ellos, más allá de,
1: por supuesto,
2: de
1: claro,
2: la goleada, si lo ponemos en términos deportivos, que el día de ayer el Partido Revolucionario Institucional le pone a Morena. Creo que habla bien de ellos dos.
1: Goleada.
2: Bueno,
1: eso fue
2: paliza,
1: sí. Arrastrada, golpiza, humillación, todo. Digan más adjetivos, por favor, ¿sí?
3: Pues la verdad es que...
2: Es que ya hay que soltar, ya suéltalos.
1: Yo no se las puse.
3: Sí, no, y bueno, la verdad es que lo comentaba con Marco hace rato que si bien aquí en esta mesa de análisis veíamos una posibilidad de que ese resultado se diera como tal, pero la forma en la que se dio, para mí sí fue una sorpresa. En muchos sentidos, el primero que yo le comentaba a Marcos es que al ser una elección huérfana, se esperaba una participación ciudadana cercana al 42%, que es lo habitual en ese tipo de elecciones. Y lo sorprendente es que es con el PREP, que podría aumentar o bajar más o menos en los cómputos que inician el próximo miércoles, 51%. Es decir, decías cercano a una elección de gubernatura.
1: Pues sí. Incluso nuestro productor tiene el PREP, que ya ves que Grupo Zócalo fue difusor del programa de resultados electorales preliminares, el PREP. Podemos verlo, productor, hasta el momento en que nos encontramos. Estamos hablando, Tere, Jesús, que bueno, pues se sigue confirmando que el PRI y la UDC arrasaron en los 16 distritos. Uh-huh. Que hubo una participación del 51.70%, una participación respecto al padrón electoral.
3: 1,244,124.
1: Así es. Y el PRI obtiene con la UDC 684,000 votos.
2: Más del 50%.
1: Sí, 55%. El PT obtiene 326,000 votos, el 26%. Después le sigue Nuevas Ideas.
2: Fue la sorpresa, perdón que te interrumpa,
3: sí,
2: pero
3: esa es la otra.
2: Fue la sorpresa. Nuevas
1: sí,
2: Ideas.
1: 73,036 votos con el 5.89% de los votos, y todos los demás vámonos, no, lo, todos los demás no alcanzan. Después, no sé si habrá oportunidad de revisar por partido.
3: Ahí está, ahí abajo está un, una que dice por partidos, en la parte de a un lado, ahí por ahí, abajo. Ahí está.
1: Así es.
3: Y si, ahí va a dar arriba por partidos.
1: Es que es muy interesante porque ya ven que este tipo.
3: Ahí está.
1: Se llama?
3: Ahora sí, ahí están, sí, por partidos.
1: Ahí está. Hay una por partidos. El PT. ¿Qué decía Ricardo Mejía? Que eran la segunda fuerza política.
2: Bueno, pero eso sí. También decía el Verde.
1: Bueno, pero pues mira, el que insistió más fue Ricardo Mejía y el PT tiene el 3.6% de la votación. 3% de la votación, ¿sí? Y el señor se siente gobernador del Club de Leones.
3: No, pues no.
1: Del Club de Leones, eso sí.
3: No le alcanza ni para la...
1: Morena, el 22 puntos. Otras ahí, así vamos por partidos. Ajá. Están Nuevas Ideas con 5.88, que va a ratificar su registro que obtuvo hace,
3: sí,
1: algunos meses.
3: Pero que además, bueno, ahorita que le platiquemos, este número, incluso lo que es Nuevas Ideas y el Partido Verde, todavía no lo demos por sentado. Tenemos un 64% de votos nulos.
2: Exacto.
3: Que en el recuento podría dar la sorpresa a que Nuevas Ideas subiera 6%, Marcos, y con ese 6% alcanzan hasta dos pluris. Pero ahorita, si quieres, platicamos ese caso. Y en el caso del Verde, le faltan 4,000 votos, a lo mejor alcanza registro. No demos por sentado que el Verde no llega al 3 todavía.
1: El registro estatal.
3: El estatal. Deja tú el registro, que alcance un
2: pluri.
3: Un pluri.
2: Sí, porque muchos ya están diciendo, y sobre todo a través de redes sociales, que el Verde ya quedó en ceros en representación dentro del Congreso.
1: Vamos a ver.
2: Mencionaban también otros partidos, creo que todavía no está escrito.
3: Todavía no, porque recuerden que este es preliminar.
1: Sí, sí,
3: falta. Pero el oficial es a partir del miércoles que se hace el recuento, y ahí es donde empieza y la verdad es que la cantidad, ahorita estábamos viendo que la cantidad de nulos es muy alto, son 64,000. Y eso sí se pueden repartir y a lo mejor puede dar la sorpresa. Por lo pronto, bueno, pues no.
1: Yo creo que no. A ver, ¿podemos poner el PREP otra vez, por favor, por partido, si nos hacen?
3: Son, ¿sí? Son 2.6, ¿no?, de Verde.
1: A ver, lo que es penosísimo, y comentaba antes de que entráramos al programa, es el asunto del PAN, Jesús Tere.
3: Ya.
1: Estos cambios... esto participar solo y
3: llegar tarde a la elección,
2: justo,
3: Marco, ¿no te acuerdas?
2: Ellos empezaron muy tarde, bueno. Incluso desde su forma de decidir quiénes iban a contender, su única forma de hacerse visibles fue interponer un par de quejas en contra de Morena, que se adelantó. Bueno,
1: yo les quiero decir que es la primera ocasión en 45 años que el Partido Accional no tendrá un diputado local en Coahuila, ¿eh?
2: Sí. Lamentable, porque tenía un buen cuadro, bueno, al menos con experiencia,
3: sí,
2: que era Gerardo Aguado.
3: Actualmente
2: le jugó en contra.
3: Tuvo muy buenas legislaturas esta pasada, donde estuvo la tía Esther, que fue una de las más grandecitas que ha habido.
1: Pues sí, hace 15 años también, o sea, sí, hace 16 años.
3: Sí.
1: Es que esta es una generación post-PAN que no encontraron, desde mi punto de vista, no encontraron una identificación, muchos jóvenes ciudadanos que ya no se acuerdan, pero de lo que fue el PAN antes, pero sí recuerdan la tradición de Memo Anaya, su propio movimiento,
2: uh-huh,
1: y todos esos panistas, y pues ahí está el resultado, dos puntos.
2: Y aunado a esto también, los valores, creo que, y muy respetuosa soy de la línea de valores que manejan los panistas, pero en la vida actual y el mundo actual, creo que ya son valores que quedan rebasados, el tema de la familia, por ejemplo, ya las nuevas maneras de vivir, de apostarle a la...
1: ¿Sabes qué? Yo tengo una opinión completamente...
2: Creo que han quedado, sí, obsoletos.
1: Yo opino completamente distinto, y no es que no esté de acuerdo con lo que piensas, sino que...
2: No, y podrías no estar.
1: No, pero sí estoy, porque para eso somos compañeros de fórmula, hombre. Pero lo importante, a ver, yo creo que esos votos que tenía el panismo se fueron al PRI. Porque, o sea, el PRI, por primera ocasión, a ver, y lo oyes en las declaraciones, claro, del gobernador Manolo Jiménez, no somos ni de izquierda ni de derecha,
2: ¿no?
1: Vamos para adelante. Cualquier cosa que eso signifique, es un partido de centro, de derecha, que el panismo no encuentra, o los panistas, o los que simpatizan, uh-huh, digamos, con valores como familia, libertad, no lo encuentran el PAN, identifica que, para mí, que el PRI es la forma en la que pueden llegar a un triunfo. Entonces dice, pues ¿para qué tiro mi voto en el PAN si no va a servir de nada? Se lo doy al PRI.
3: Yo tengo una teoría muy particular de por qué esta debacle actual del panismo en Coahuila, y es que no hubo relevo generacional, Marco.
1: Tal cual.
3: Lo que yo estoy viendo ahorita en el cuadro de candidatos del PRI no tienen nada que ver, te lo aseguro, con hace dos legislaturas.
1: No.
3: Pero si tú ves a los cuadros panistas de hace tres o cuatro legislaturas, han sido los mismos. Si acaso Aguado es como de lo más nuevecito.
2: ¿Sí?
3: Esta muchachita que contendió para la presidencia, que no recuerdo su nombre, es actual diputada, ahorita me acuerdo, ahorita lo consulto, uh-huh, pero es de lo más nuevito que sonó.
1: No van a tener diputados pluris.
3: Entonces no hay relevo, o sea, son dos, tres que andan por ahí jóvenes, sí, intentando, jóvenes estoy hablando, sí, en términos de 30.
2: Pero aunque los tuvieran, ¿no? Jesús, el PAN perdió fuerza en el estado de Coahuila desde hace mucho. Creo que al menos en esta contienda había dos, tres perfiles rescatables. Estuvimos entrevistándolos.
1: Sí, claro,
2: aquí,
1: gente muy valiosa.
2: Y el partido es el que no ayuda.
3: Sí.
2: El partido,
3: sí, vuelvo a lo mismo. El partido no ayuda porque no hay un relevo generacional en el partido. ¿Quién está dirigiendo, por ejemplo, los destinos o la forma de manejar, por ejemplo, del resto de los partidos políticos? Es gente que hace 5 o 4 años no estaba,
1: ¿no?,
3: allí.
1: Y ahora están apareciendo. Sí.
3: Y están allí,
1: sí,
3: ¿no?
1: Son perfiles jóvenes.
3: O sea, son perfiles jóvenes, y me refiero jóvenes a perfiles nuevos, al relevo generacional. Y, sí, y el PAN sigue atado a los mismos perfiles de la vieja guardia
1: otra
3: panista.
1: Otra vez, Memo,
3: ¿no?,
1: Anaya.
3: Memo Anaya, Torres Cofiño.
1: Torres Cofiño.
3: Chuy,
1: ya con sus dientitos ya.
2: Chuy de León.
3: Sí,
2: o sea, veíamos un Carlos Horta también presente en estas cosas.
1: Entonces, gente valiosa, pero
3: son los mismos, sí, sí. Y qué bien que estén allí, es importante su experiencia, pero no aprendieron a soltar, no aprendieron a formar a la siguiente generación.
1: No,
3: o sea,
1: seguir con el control
3: Claro, claro, de tener, por ejemplo, sí, a Medrano como candidato, que pues no lo vimos.
2: Sí, que no es una figura
3: calles,
2: política nueva, pero sí que le dan una oportunidad.
3: Claro,
2: sí.
3: Y ahora va a ser, uh-huh, ¿verdad? Y Marimar, por ejemplo.
1: También, claro.
2: También,
1: o sea,
2: son cuadros
3: nuevos, porque el PRI sí ha aprendido a que a darle el espaldarazo a la siguiente generación.
2: Bueno, encontrar la fórmula también, porque hay que reconocer que hay personas.
1: También hay cuadros de experiencia.
2: Cuadros de experiencia.
3: ¿Qué es lo que debió haber hecho el PAN?
2: Por ejemplo, en compañía, no sé, de un Lalo Medrano, o sea, que él, Álvaro, tiene una experiencia de 6 años en la legislatura.
3: Sí.
2: Entonces, y un Lalo que apenas va a tomar las riendas del trabajo legislativo. Creo que es una fórmula, sí, ¿no?
1: Pero vamos a un corte por lo pronto, y ahorita le seguimos, claro, platicando, porque Jesús estudió la ley electoral y nos puede decir quién pierde el registro y además quiénes tendrían la oportunidad de entrar de diputados plurinominales.
3: Así es.
2: Vamos.
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0: No, pero ni siquiera.
1: Después de una patiza,
0: pero ni siquiera era un ambiente de enojo, de decir, tenemos pues es que no sabía, cómo pelear.
1: Le repito, o sea, que todavía están buscando el tráiler ese que los atropelló.
2: Históricamente, sí. Morena no va a reconocer sus errores. O sea, esta lección que es lección de la elección que les acaban de dar, no van a aprender de ella, te lo aseguro. Ellos no van a admitir que ellos son.
1: No esta generación. Lo cierto es que también ellos están condenando a una generación de morenistas, ¿eh? Uh-huh. Porque no hay forma de que se recuperen de aquí al 2029. No. Y
2: aquí no.
1: comparando peras con peras, ¿sí? Uh-huh. Porque el año próximo en la elección federal seguramente van a ganar, ya son 8 distritos electorales, uh-huh. Posiblemente van a ganar 5 de 8, uh-huh. Y algunas alcaldías en Coahuila, y entonces otra vez se van a volver a envalentonar, y la realidad los va a ubicar en la elección para gobernador 2029. Y no es, ojo, porque nuestra responsabilidad aquí como analistas es decirles lo que va a pasar, no lo que uno quiere que pase.
0: No, porque, de creer porque queremos muchas
1: sí,
0: cosas.
1: Sí, porque mucha gente pone y expresa en sus redes sociales, que qué bueno que están ahí para expresarse con libertad, lo que uno cree que va a pasar, sí, o lo que uno quiere que va a pasar, uh-huh. Pero no lo que va a pasar, y lo que va a pasar es lo que pasó ayer.
2: Sí. Y si te fijas, el análisis fue para allá, el análisis que uh-huh. se hizo previamente fue para allá, superado en razón de la magnitud, pero no de lo que habíamos platicado de él, lo que se veía. Y lo que nosotros aquí hacemos es nomás leer
1: Sí, porque luego nos echan la culpa. Sí. Oigan, ustedes, a ver, yo no perdí, pues lo que perdieron fue a Morena, culpenlos a ellos.
2: Los que abandonaron el estado fueron todos los diputados federales y senadores que llegaron.
1: Ah, dijeron, ahí se ve, ¿no?
2: Y intentaron y tocaron puertas y no les abrieron. Mira, Marco, bien sencillo, a mí me tocó, no digamos en macro, pero te lo enseño en micro, me tocó estar en cruceros en donde estaban con megáfonos de si vas con Morena, pita. Nadie pitaba.
1: Silencio.
2: Entonces estos fueron a tocar puertas y no los pelaron. Y dijeron,
0: también fue, y no soy experta, pero como ciudadana lo veo, había perfiles que podían dar batalla, y seré coherente con lo que yo vine diciendo durante todo este mes. Yo aquí lo dije, el Distrito 15 yo lo veía reñido. Yo veía a un Alberto Hurtado de Morena dándole guerra a Eduardo Medrano. No ganando, pero al menos sí ahí emparejándose en la preferencia del distrito. ¿Qué fue lo que pasó? Empezó con una campaña de desprestigio en lugar de propuesta, empezó con una campaña de ataques. ¿Qué fue lo que pensó el ciudadano? ¿Es igual que los demás?
1: Pues digo,
0: no, él solo cavó la tumba.
1: Nuestra amiga Ale Salazar, a quien le mandamos un saludo, y
0: que pues, es un buen perfil.
1: Aquí estuvo, pues la verdad es que se desfondan por completo, se desfonda, pero por completo. La verdad es que es muy muy penoso el caso, pero antes de ir al corte, me gustaría ver si nos hacen favor otra vez de poner el prep para que Jesús Castro, periodista y reportero aquí de Grupo Zócalo, para que nos ven y se escuchan en el resto del estado y por supuesto aquí a través de Telesaltillo, que nos explique, a ver si podemos acercar más por partido, quiénes están fuera. ¿Quiénes pierden su registro estatal? Hay algunos que tienen registro nacional y van a seguir compitiendo.
2: Así es. Sí, mire, la ley, el código electoral, el artículo 78, señala que pierden el registro local los partidos políticos que no alcanzan el 3% de la votación del Congreso local.
1: Muy bien.
2: Y gubernatura, okay.
1: Aquí
2: ¿no?
1: te voy leyendo. El PAN, 2.16. ¿Tiene registro o no tiene registro?
2: Pierde el registro estatal.
1: Perfecto. Va el siguiente, Jesús. PRI, 50.98%.
2: Se queda con registro.
1: PT, 3.6%.
2: Conserva su registro estatal.
1: Partido Verde, hasta el momento, 2.6%.
2: Lo pierde.
1: UDC, 4.07%.
2: Conserva.
1: Movimiento Ciudadano, 1.96%.
2: Sigue sin registro porque ellos no han tenido el registro local.
1: Morena, 22.58%.
2: Conserva.
1: Nuevas Ideas, 5.88% de la votación.
2: Se queda con su registro por ser su primer elección y lograr más del 3, claro.
1: México Avante, 0.58%.
2: No solo pierde el registro, sino que se va.
1: Y hubo un independiente que sacó el 0.11%. Sí. Pues nada,
2: no,
1: ¿verdad?
2: No.
1: Eso
2: no,
1: y nada.
2: Nomás su familia votaron
1: significa
2: por ellos.
1: Dos nada, ¿verdad?
2: Así es. Entonces, ¿qué quiere decir esto, Marco?
1: A ver si vamos a cajas, por favor.
2: ¿Qué es eso? Que el PAN para el próximo año pierde el registro estatal, pero sigue existiendo, ojo, sigue existiendo,
1: sí, el registro nacional.
0: Justo,
1: con el registro
0: nacional. Duda. O sea, sigue teniendo representantes.
2: Así es.
0: Pero, ¿qué es lo que pierde entonces?
2: El dinero.
1: Pero, okay.
2: Sí. Okay. Ellos pierden la posibilidad de que el IEC les dé los 22 millones o las prerrogativas, que es buena lana.
1: A ver, van a tener lana de aquí hasta diciembre. Y
2: igual,
1: después...
2: igual si me invitan mañana les traigo cuánto perdieron. Ahorita no pude.
1: Ándale, sería muy interesante. Sí, ¿cuánto pierden? Ahí es donde, aquí la en lana. El billetito.
0: Ahí duele. ¿No?
2: Entonces sí. se van a seguir, como el caso del PRD. El PRD aquí estaba con registro nacional y el dinero venía del registro. El PAN se convierte en el PRD de antes,
0: el nuevo,
2: ¿no?
0: PRD.
2: Pide el registro, pero siguen participando.
1: Llevan dos partidos que pierden registro aquí. Estos son los sepultureros aquí, los del PRD,
2: más las chiquilladas.
1: Más las chiquilladas.
2: Sí, que vienen y van.
1: Este es un valle de la muerte para esos partidos, ¿eh?
2: Verde Ecologista igual.
1: Adiós.
2: Igual, Verde Ecologista tenía el registro local, lo pierde, se queda con el nacional. Y en el caso de Movimiento Ciudadano, como le decíamos, ellos no tenían,
1: ellos
2: nunca
1: tienen...
2: han tenido. El registro
1: nunca
2: local.
1: Lo han alcanzado.
2: Cuando llegaron, por ser nuevo, pues lo adquirieron, pero lo perdieron luego. Y el caso de Nuevas Ideas, México Avante, que era un nuevo partido político y que según la ley tenía que competir solo sin coaligarse.
0: Y alcanzar un poco más.
2: Y alcanzar al menos el 3%, pierde el registro. Y nos quedamos con 8 partidos políticos para la elección del próximo año.
1: Porque serán los que tienen registro nacional: PAN, PRI, Morena, UDC,
2: PT,
1: Verde
2: y Nuevas Ideas. Sí.
1: Ahí están.
0: Sí.
1: Bueno, vamos a un corte y ahorita regresamos un enlace porque la telenovela
0: en la
1: región carbonífera con Tony Flores, que está muy cercano en su persecución en votos de el Gachupín. Solamente hay 20 puntos de diferencia. Yo creo que a lo mejor ahorita que
0: con
1: faltan...
0: unos cuantos likes.
1: Sí, a lo mejor y unos en vivos que pueda hacer. Los tiene. Entiendo que tuvo más en vivos que votos.
0: Probablemente sí.
1: Pero bueno, vamos a un corte.
0: Vamos a ver.
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0: nuestra compañera Elvia Zamora, que está desde el epicentro, donde está la más férrea batalla electoral en la región carbonífera, en Musquis, Coahuila, en donde Tony Flores solamente está a 20 puntos de distancia del gachupín. Elvia, ¿cómo estás? Muy buenas tardes.
1: Hola compañeros, buenas tardes, igual a todo el teleauditorio allá en la capital del estado. Y bueno, que quisiera decir que todo tranquilo, ¿verdad? Pero como lo mencionan, la novela aquí en la carbonífera, pues viene otro episodio, otro muy fuerte aquí, sí. con los Flores. Quien no lo conozca, que lo compre, ¿verdad? Si en otros municipios de lo que abarcaba el distrito, pues lo preferían o algo, es porque de verdad no conocen realmente quiénes son los Flores. Nosotros quienes vivimos aquí en la carbonífera, quienes diario sabemos que vemos de cerca todo, pues ahí está la respuesta de la gente, por ello no se ganó una derrota, no pudiéramos decir que una derrota más para él, es la primera como candidato. Recordemos que, bueno, pues electoralmente es la primera vez que aparece como candidato, aunque haya sido operador político tanto de Tania como de Tigre, bueno, pues ya esta sería su primera derrota, y pues también derrotas empresariales. Recordemos también el tema del carbón, quedó totalmente fuera de los pedidos de carbón, entonces sería su primera derrota electoralmente hablando. Empresarial, pues ya también suma una, y bueno, le agregamos como coordinador de campaña de su hermana Tania y pues del Tigre, ¿verdad? Es el escenario. Ese es realmente los Flores, es natural, es totalmente naturalito esos pleitos, esas forma de confrontar a la ciudadanía, de hacerse la víctima, palabras muy fuertes, palabras altisonantes, de veras acá parece que, no sé, se vio como el tipo prehistoria esto de tirar piedras a las unidades policíacas y todo eso, o sea, pero esa es la naturalidad de ellos, esos son los verdaderos Flores.
2: Que el día de ayer, durante la jornada electoral, Elvia, nos dieron de todo, nos dieron risas, nos dieron lágrimas,
0: hay que
2: peleas,
0: aceptar que dan contenido.
2: Pues sí, dieron buen contenido, la verdad. Pero, pues, el contenido no se convierte en votos y los likes tampoco se transforman. ¿Qué es lo que se ha dicho por allá? ¿Qué han manifestado o siguen callados?
1: Ellos mencionan que recordemos que hay más like que voto, se ve todavía, eso es real. Eso es real, entonces pues no se dejen, es lo mismo incentivar a la población, a la que está, pudiéramos decir, de su lado. Ellos mismos también lo dijeron, la carbonífera no nos favoreció, aunque digan que son por mañas, por esto, por el otro, por malos manejos, por robar urnas, por códigos. La realidad es esta, no quieren, no nos quieren aquí. Yo creo que quién va a permitir más violencia. Queremos tranquilidad, no nada más políticamente hablando. O sea, todos los días salimos a trabajar, todos los días llevamos a nuestros hijos a la escuela y ellos no te ofrecen ningún tipo de tranquilidad. Lo que opina la gente aquí es, como todos, ¿verdad? Esperan el cambio, que les den resultados. Al emitir su voto esperan un cambio, no hablan tanto de un partido político sino de la persona. En este caso aquí lo mencionabas tú también, Tere, es la persona la que destruye totalmente un partido o la que lo levanta.
3: Hola, Julia, ¿cómo estás? Buenas tardes, Jesús Castro de acá de Telezócalo. Oye, y tú misma decías que esta novela continúa. ¿Qué es lo que se prevé? Ya perdieron. Ya otra se vez. Va a ratificar su derrota, pero ellos siguen allá. Ellos siguen allá y tú desde el sentir como periodista y de ¿cómo conoces el ambiente político y social?
4: Y a los Flores también.
3: De allá de la carbonífera. ¿Qué crees que siga? ¿Qué es que puedan intentar ellos, además de obviamente impugnar la elección? Pero, ¿qué más crees que puedan empezar a hacer para intentar volver a tener el poder que evidentemente están perdiendo, Elvia?
1: Es difícil que obtengan ese poder que quieren. Yo creo que históricamente no lo van a volver a tener, no lo van a tener aquí, pero sí se espera la gente, específicamente de Musquis, sí esperan más violencia de su parte, sí esperan más episodios de este tipo, se acuerdan los incendios, se acuerdan pues muchas situaciones violentas contra las personas simpatizantes al tricolor, por así decirlo, o siendo oposición, simplemente por ser oposición, ellos no te aceptan una derrota, aparte de impugnar, que eso ya yo creo que a todos lo vemos venir, ¿verdad? Impugnar con supuestas pruebas y todo, porque no lo aceptan, es ahora la parte vengativa, el por qué la oposición, no importa si es el PRI, no importa si es Movimiento Ciudadano, no importa si es el PAN, es irte contra aquellas personas que no estuviste de acuerdo con sus ideas, con sus chantajes, con todo, pues con todo lo poco que ofrecía. Los resultados, yo creo que abren una puerta pues a la reflexión sobre el tipo de liderazgo que demanda ya pues la población, uno que está enfocado a este tipo de confrontación permanente o uno orientado realmente a las necesidades de la población, y el segundo definitivamente no está al alcance de estos personajes como son los Flores. Ya se habla ahí de que van por la gobernatura, imagínense.
0: ¿Del Club de Leones o de dónde, Elvia?
1: Ay, no, tener una gobernadora de ese calibre, o sea, híjole.
0: Pero a lo mejor estaban refiriendo a la gobernatura del distrito aquel pero del Club de Leones, ya ves que son gobernadores ahí, ¿no?
1: Oye, bueno, pudiera ser algo sí. Así.
0: Hasta ahí se pierden.
3: No se referirán a lo mejor a la gubernatura de algún penal, porque los dos están cerca de la cárcel, o sea, tanto en México como en Estados Unidos tienen una ristra ya de persecución y de análisis. Sabemos que en el caso de Tania hay por lo menos 3 procesos penales en su contra y ella está vinculada a proceso aquí en Coahuila, y Tony tiene también su orden de aprehensión en Estados Unidos, más las investigaciones presuntos vínculos con la delincuencia, más otra ristra ahí de situaciones que todavía debe en Estados Unidos. Entonces, a lo mejor ellos piensan que pueden ser más bien gobernadores de algún penal, ¿no? Más bien, yo no les veo.
1: ¿Cómo que se les olvida que tienen toda esa ristra de pendientes judicialmente hablando, ¿verdad? Se les olvida que la ley pues existe, y no sé su imaginación hasta dónde los lleva de pensar de esa manera y de todavía provocar a la gente a que apoyar es un proyecto lleno de violencia, totalmente es la palabra correcta, violencia total, no es un proyecto de trabajo, ni siquiera hay propuestas. No hay propuestas, no hay ninguna propuesta clave que te haga voltear a ver pues al candidato en esta ocasión. Recordemos que antes de la elección también en Frontera renunciaron ahí 5 funcionarios por lo mismo, por el nepotismo, por todo eso. Entonces es una gotita que fue derramando el vaso. Ellos dicen que ganaron en Frontera, en San Buena, bueno, pues allá actúan con otra personalidad, no los conocen, repito. Oye, la carbonífera los conocemos perfectamente bien.
0: Elvia, ya para finalizar, y en Musquis estoy seguro que arrasaron, ¿verdad? En Musquis, en la cabecera municipal arrasaron, ¿verdad?
1: Sí, esa es la diferencia, pues sí, hasta el momento lo que nos dan a conocer por parte del PRED es 40,670 para Gachupín y 31,000 para Antonio Flores Guerra.
0: Hay muchos puntos de diferencia, sí, no, hombre. No.
1: Sí, hay más acá todavía en el Distrito 13, la verdad que sí arrasaron.
2: Yo creo.
1: Sí, arrasaron acá en el Distrito 3. Acá sí la diferencia es al 2-1.
2: Yo insisto que en el caso de Morena y de algunos perfiles, incluyendo a Tony Flores, fue una campaña llena de golpeteo, de desprestigio, en lugar de enfocarse, deja tú limpiar tu imagen, sino en verdad hacerle creer a la gente que eres un buen perfil.

0: Pues está difícil. A mí sí me gustaría saber qué tipo de planes de telefonía celular tienen, porque oye, aventarse esos en vivos larguísimos ocupan muchos datos. Entonces, yo pago 300 pesos. ¿Tú crees que la haga yo con eso? No, ¿verdad? No creo, ¿verdad?
1: Y cada vez más groseros, Marcos, sí. Los en vivos, o sea, es una agresión ya bien directa al grado de humillar a la gente, su cuerpo, o sea, ahí está, son unas palabras muy, muy groseras, no nada más del hecho de ser mujer y referirte así a las personas, uh-huh. Pero ya es cada vez de verdad más grosero, da pena a lo personal, da pena ajena siendo mujer que haga este tipo de comentarios, porque en ningún momento a ella se le ha faltado el respeto, nunca se le ha agredido de esa manera, y ella en los en vivos es lo que provoca que la gente siga contestando, y pues si te caía mal este, pues le sigue la corriente, ¿verdad? Entonces sí es una agresión muy, muy fuerte. No dudamos de que en los próximos días, en este mismo día, vamos sí, a ver qué sigue. Vamos a ver qué es lo que van a hacer. Aparte de impugnar, pues vamos a estar al pendiente de cuáles son los pasos a seguir por parte, pues, de la Florisa.
2: Pues bueno, Elvia, hay que estar, como ya lo dices, muy al pendiente de lo que sucederá en las próximas horas. Y creo que contamos contigo para que nos hagas saber todo lo que ocurra por allá con la Florisa.
1: Claro que sí, compañera. Muy buenas tardes a todos.
2: Buenas tardes.
3: Buenas tardes.
2: Vamos al corte y regresamos.
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0: ¿Qué tal? Muy buenas tardes, ya estamos de regreso en este su programa La Resistencia y le damos la bienvenida a nuestro compañero Roberto Iturriaga, quien también el día de ayer anduvo muy movido en las calles de Torreón durante esta jornada electoral. Roberto, buenas tardes, ¿qué se mueve, qué se dice, cómo se vive el ambiente postelectoral el día de hoy?
1: Hola compañeros, ¿cómo están? Muy buena tarde, Tere, Chuy, Marcos, qué gusto saludarlos desde acá, desde la Comarca Lagunera. Bueno, desde muy temprano anduvimos recorriendo prácticamente toda la ciudad de Torreón en la cobertura de estas elecciones. ¿Qué fue lo que llamó la atención de estos comicios acá en Torreón? Bueno, pues comenzando con la tardanza en la apertura de algunas casillas en la zona suroriente de Torreón. Esta tardanza que, pues bueno, ya para ir a las 10, 11 de la mañana estaba solucionada. ¿Por qué digo que es relevante que la gente vote temprano acá en Torreón? Por el factor climático, compañeros. Y es que el calor acá en la ciudad de Torreón es algo que se valora mucho para pues la realización de actividades al exterior, al aire libre. La gente va a votar temprano. Muchos adultos mayores, mucha gente con discapacidad va temprano y programa su día, pues para que no los impacten los rayos solares en las altas temperaturas. Y bueno, hubo una alta participación desde muy temprano. Ya lo comentábamos en este espacio, más de 50% de participación a nivel estatal y en Torreón, a ver compañeros, destacarles, y no es por presumir, pero digamos que la participación se dejó notar, pese a que pues las temperaturas a veces son inclementes, y pues bueno, en el tema de la participación de quienes son simpatizantes o militantes del PRI, pues fue la verdad otra vez la ciudad de Torreón y la Comarca Lagunera un bastión para el Partido Revolucionario Institucional. Si a lo mejor en la región sureste el PRI le ganó 2-1 a las candidatas y candidatos de la oposición de Morena, acá en Torreón
2: 3-1
1: fue mayor, fue 3-1, inclusive en algunos el PRI de Torreón, el PRI de la Comarca Lagunera, refrendando, respaldando al gobierno de Manolo Jiménez Salinas con estas votaciones. Una vez más Torreón dando este espaldarazo, dando este respaldo al gobierno de Manolo Jiménez. Me parece muy llamativo, es un dato no menor, que en todas las ocasiones que a Torreón le toca respaldar el proyecto del gobernador Manolo Jiménez Salinas, esto ocurre de una manera muy importante y muy notoria, inclusive más que en el resto de las regiones del estado de Coahuila. Se destaca esto, se destaca que había una operación importante de Morena con temas de apoyos sociales, que se decía en redes sociales que sobre todo el suroriente de Torreón estaba en peligro. No ocurrió. El distrito 10 con Felipe González, pese a toda esta información que iba saliendo, gana, se hace con la victoria.
2: Arrasa, sí.
1: Real en el distrito 8.
2: También.
1: Una diferencia realmente notable, sí, de votos. Por mucho se lleva la alianza Morena PT con Lucía Zorrilla. Y pues bueno, también de llamar la atención, compañeros, y esto se los pongo también ahí sobre la mesa.
2: Lo de Verónica.
1: La mayoría de los plurinominales de quienes van por representación proporcional en el próximo congreso son de la Comarca Lagunera, sí, tanto de Nuevas Ideas, sí, como del PT, como de Morena. La verdad es que llama mucho la atención esta participación política activa de actores, de personajes de la Comarca Lagunera y de la ciudadanía en estos comicios.
3: Oye, Roberto, perdóname, rápido, comentar que Verónica Martínez tiene la votación más alta de los 16 candidatos, ¿eh?
1: Tienes toda la razón, Marcos. La verdad es que a Verónica Martínez le tocó un distrito complicado.
2: Con Tatolini, sí.
1: Así es, en el poniente de Torreón, y que pues bueno, se hace con la mayor cantidad de votos en todos los distritos. El cierre de campaña fue realmente importante, una cantidad increíble de gente que bueno, pues uno decía de dónde están saliendo, pero bueno, respaldando el proyecto también de Verónica Martínez, y es el ánimo que se siente, compañeros, acá en la ciudad de Torreón. Muchos militantes y simpatizantes priistas, yo hablaba con ellos y les decía, oye, pues votaste por la candidata, el candidato, me decían, sí, Roberto, pero más allá de la candidata o del candidato, votamos por el gobierno del estado, por los resultados que está dando el gobernador Manolo Jiménez, y porque no le queremos mover al tema de la seguridad, al modelo Coahuila que nos diferencia de otras partes del país.
2: No, me da un lado.
1: Es algo muy notorio, compañero.
2: Hay un lado, nomás cruzando
3: el puente, que no el río, ¿verdad? Jesús, ibas a preguntar.
4: Amigo Roberto, el sábado estuve por allá, ya no tuvimos la oportunidad de vernos, fue de pisa y corre, y bueno, pues ya nos regresamos, pero sí me llama mucho la atención y quisiera preguntártelo, porque tú eres el experto allá en cómo viste el desarrollo político de lo que sucedió, y te lo pongo así, el análisis político que había previo al día de la jornada apuntaba que los focos rojos o las posibilidades de desde el punto de vista de Morena y PT era la posibilidad de ganar algo en Torreón. Y incluso te estoy hablando de gente que no es cercano a Morena, que pensaba que allí había esa posibilidad, al grado de que los senadores, la dirigencia se volcaron allí. Es decir, en Torreón estuvo la mayor parte de la cargada política
3: de Morena,
4: de ¿sí? Morena, porque ¿sí? pensaban incluso ellos mismos y quisieron dar a entender que allí tenían posibilidad, y fueron ahí, como no fueron a ninguna parte del estado, ni siquiera aquí casi ni se pararon. Ariadna creo que ni vino aquí, pero allá estuvieron personajes que no fueron a ninguna parte del estado y que creían tener allí
3: una esperanza,
4: una posibilidad. Yo particularmente, y te lo comento, pensaba que existía la posibilidad de que hubiera una elección muy cerrada.
3: Hubiera competencia.
4: Sí, que a lo mejor ganaba el PRI con un margen de 3, 4, 5 puntos.
3: No,
4: por cómo se estaba movilizando. En realidad sí. Yo le aposté a la movilizada, pero yo no estoy allá. Por eso le pregunto a Roberto, él que sí estuvo allá, que sí lo vivió. ¿Qué pasó? Es decir, toda esta cargada, ¿por qué no les funcionó allí en Torreón? Si fue como en ninguna parte del estado, se entraron allí en Torreón, en la laguna. ¿Por qué no les funcionó, Roberto? A los morenos.
1: Me parece, Jesús, que uno de los factores más importantes en esta elección, y le podemos dar muchas lecturas, pero una de las más importantes y más notorias fue la participación ciudadana. Cuando más de la mitad del electorado sale y participa, por más que salgan y digan las partes derrotadas o la parte que no ganó, que se compraron votos, que hubo movilización de estructura, no puedes decir que hubo eso cuando más de la mitad de la gente salió voluntariamente a participar, y la gente salió a participar respaldando un proyecto ideológico, un proyecto político, muchísima gente que salía consciente de lo que iba a hacer, reflexionando de lo que iba a hacer y jugándose, pues prácticamente sabiendo que era entre una opción u otra. Y me parece que la participación ciudadana fue un factor que le jugó en contra de Morena y de la alianza con el que tuvo con el PT, sobre todo en el suroriente de Torreón. Mencionabas que posiblemente había por ahí algún sentimiento o alguna corazonada de que se podía ganar algún distrito. El más, digamos, convulso en ese sentido fue el Distrito 10, con Felipe González y con Pili de Aguinaga, esposa de Samir Fernández, operador político, expresidente del PRI en Torreón, donde se sabía que Samir Fernández tenía una fortaleza, donde se sabía que Samir Fernández sacó una gran cantidad de votos cuando luchó con su rumbo a la alcaldía con el alcalde Román Alberto Cepeda, pero Samir Fernández ni pudo ganar la alcaldía de Torreón, ni pudo hacer que su esposa ganara por la vía de la mayoría en esta elección. Sabemos que va en representación plurinominal, pero bueno, es un revés importante para Samir, es un revés importante para Morena, porque entonces te hace pensar, y yo les hago esta pregunta a ustedes tres compañeros y a todo el auditorio: si el Morena de López Obrador no pudo penetrar en Coahuila, si el Morena de los programas sociales de la presidenta, de la primera mujer presidenta, no pudo penetrar en Coahuila en estas elecciones, que eran además las únicas de todo el país, ¿cuándo va a ser el tiempo en el que Morena pueda hacerse de algo acá en Coahuila? Me parece que la operación política del PRI fue muy fuerte, fue no nada más una operación política, sino también una operación de cómo se muestra la narrativa de gobierno, en donde queda claro que la ciudadanía sabe y reflexiona, al menos aquí en Torreón y en todo el resto de la entidad, qué se está jugando y qué no se quiere. Me parece que está muy claro lo que no quiere la gente de Comunes.
0: Y es que toca un punto muy importante que a mí me gustaría con esto finalizar. No estamos hablando de un Estado que se une a los demás, sino es un Estado que se cuece aparte.
2: Sí, sí, sí.
0: Tanto para los morenos como para los priistas. Sí fue una derrota para Morena, pero sobre todo porque aquí es un partido desunido, yo lo veo desorganizado, cada quien jalando agua para su propio molino. Y en el caso del PRI, sí gana el PRI Coahuila, de manera muy personal, ahí veo funcionarios dentro del PRI como Alito Moreno que se andan colgando medallas. Aquí no ganó Alito, aquí no ganó el PRI Nacional.
2: Aquí ganó el PRI de Manolo
0: Jiménez. Aquí ganó el PRI de Manolo Jiménez porque Coahuila se cuece aparte.
2: Pues Roberto, muchísimas gracias, Roberto. Buen análisis, ¿eh?
4: Nos vemos, Roberto.
1: Hombre,
4: que tengan buena tarde.
1: Como siempre pendientes, y les mando un abrazo acá desde la calurosísima ciudad de Torreón, Coahuila.
2: Un abrazo.
0: Bonita tarde.
2: Nos
0: despedimos. Quédese con la programación de Grupo Soca.
2: Buenas tardes, buen provecho.
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3:04. Bueno, ya estamos de regreso, ya tuvimos información. Recuerden que información es poder. Bueno, ya estamos muy bien ubicados, pero ahora nos vamos a ubicar en la música, en la contentura del corazón, en la forma de llevar el día, de, pues, ¿qué les puedo decir? De tomar esos carbohidratos emocionales a través de todas estas rolitas. Y estamos en la santa la que manda. Soy su amiga Isis Macías. Saludos a Lupita, Lupita por allá por la Buenavista Norte que nos está escuchando. Gracias a nuestra amiga Mari Gallegos también. Gracias también a nuestro amigo Armando González, que bueno, ya son del Club de los Santos y las Santas del Corazón. Bobby Pulido, te voy a amar.

0: 3 de la tarde, ya con 18 minutos. Escuchamos a Banda Cañón con esto de Hasta Cuándo, un poquito con las cosas del corazón a través de nuestro legendario, ¿verdad? Así es, legendario Bronco. Y bueno, viene otro también de los grandes en un momento más. Y es que todas las rolitas, una tras otra, pues nos van mostrando ahora sí que caras, emociones distintas, colores diferentes en nuestro corazón cada vez que las escuchamos, vivencias y memorias, que eso es, pues es algo que de verdad nos provoca y produce pues en nosotros esa contentura del corazón, como me gusta llamarlo, esa felicidad. Vienen los Tucanes de Tijuana y esto es El Tucanazo. Tenemos saludos, ahorita vamos con los saludos.
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0: 3 de la tarde, 22 minutitos nada más. Oigan, qué gente tan bonita, me encanta que por donde quiera, ya por ahí nos pasan el pitazo, por ahí nos están comentando que nos están escuchando en diferentes lugares, de la República, van a decir, diferentes lugares, por supuesto, de Piedras Negras y todos sus alrededores. De verdad, agradecida mil, por ahí nos están comentando que nos están escuchando en un Six de Nueva República. Saludos hasta por allá, por esos espacios bonitos de esta hermosa ciudad fronteriza de Piedras Negras. Gracias, gracias de verdad por estar tan pendientes de esta señal de la 96.7. Recuerden que es la santa la que manda. Soy su amiga Isis Macías. Y ustedes muy bien, muy listillos, que les gusta la muy buena música que nos llena de buenas vibras y nos llena de mucha energía, cosa que requerimos para el día a día, ¿sí o no? Bueno, pues hay que tomarnos además algo refrescante porque está haciendo bastante, bastante calor. Tenemos 36, nada más y nada menos que 36 grados Celsius. Saludos también que se van hasta ese lugar. Es muy bonito, Villa Unión, ese espacio lindo, precioso, del barrio de Jijedo, para ser específicos, para nuestro amigo Homero Méndez. Gracias. Aquí están los saludos, nuestro amigo Homero Méndez, y bueno, a toda la gente que nos está en este momento sintonizando. Si están comiendo, excelente, muy buen provecho, que lo disfruten enormemente. Oigan, hablando de comer, el día de hoy tenemos un gran podcast, La Santa, La Diablo y La del Medio. Vamos a platicar con una nutrióloga y nos va a platicar, imagínense, todos los detalles que tienen que ver con esa situación tan importante que hacemos, básica, sobre todo natural, que hacemos todos los seres humanos, que es el alimentarnos. Y no nada más es comer por comer, ¿verdad? Sino que también hay que saber comer para llenarnos de salud, sobre todo. Así que eso es muy importante, no se lo pierdan en punto de las 6 de la tarde, ya saben, en él, a través de la señal de Super Channel, a las 6 de la tarde. Vamos con el señor Emilio Navaira y esto es Rueda de Fortuna.
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24 minutos, nos están separando ya de las 4 de la tarde. Bueno, espero y deseo que estén excelentemente bien. Se están alimentando en este momento. Muy buen provecho. Vamos a escuchar a Dominante, ¿qué les parece? Si vuelves conmigo.

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Y bueno, ya nos la sabemos con Mr. Chivo y todas sus letras, ¿verdad? Y esto fue Súbele, Súbele. 11 minutos, acaba de cambiar justo el reloj, 10 minutos nada más para que den ya las 4 de la tardecita. Tarde calientita, calientita, 37 nada más, 37 grados Celsius, 99 grados Fahrenheit. Viene, ¿por qué nos dijimos adiós? Oigan, pues gran, ahora sí que gran cuestión, ¿verdad? De pronto cuando, pues cuando, no sé, reaccionamos y reflexionamos y hacemos esta clase de cuestiones, son los rieleros del norte.

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5: Un momento, ANSPAC. Tenemos una sociedad confundida al ver que se incita deshonrándolas públicamente, sembrando desconfianza, mintiendo y evitando todo lo verdadero. 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El más importante, el dinero. Recurso que abre todas las puertas, suaviza voluntades, compra libertades y cumple todos los caprichos. Por eso es que debemos recurrir a una de las actitudes más dignas del ser humano, la benevolencia, que es descubrirnos a nosotros mismos, dándonos cada uno el valor que corresponde, ayudándonos mutuamente. 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
3: Para la tarde de este lunes esperamos 20% de posibilidades de lluvias y tormentas con el cielo parcialmente soleado y una máxima temperatura de 34 grados centígrados, 93 grados Fahrenheit, pero se sentirán 39, 103 grados Fahrenheit. Viento soplando de sureste cerca de las 15 millas por hora, pero con ráfagas de hasta 20 millas. Esta noche 10% de posibilidades de lluvias y tormentas. Se incrementa la nubosidad con una temperatura mínima en los 24 grados centígrados, 76 grados Fahrenheit. Vientos de sureste entre 10 y 15 millas por hora. Mañana martes 30% de posibles lluvias y tormentas, máxima de 34, 93 Fahrenheit, pero se sentirán 38, 100 grados Fahrenheit por la noche. Sin lluvias, 24 como mínima, 75 grados Fahrenheit.
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3: Y en la información, los resultados de la elección de este domingo confirman que en Coahuila, aquellos que le apuestan a la grilla y a la división siempre pierden, porque la ciudadanía pondera las propuestas, el trabajo y la seguridad de la entidad. Así lo consideró el gobernador Manolo Jiménez al emitir este lunes desde Palacio de Gobierno un mensaje con motivo de los comicios para renovar el Congreso del Estado, haciendo un llamado a darle la vuelta a la página. Jiménez Salinas exhortó a todas las fuerzas políticas y actores sociales a cerrar filas a favor del Estado para seguir haciendo de esta una de las mejores entidades para vivir del país con seguridad y desarrollo económico. El alcalde Carlos Jacobo Rodríguez señaló que tanto su movimiento como su candidato enfrentaron no solo al resto de los abanderados y partidos, sino también situaciones como la compra de votos y que el árbitro estuvo en contra. Sin embargo, también admitió que otras condicionantes, como la desaparición del Sindicato de Obras Públicas, la remoción de Lorenzo Menera del Sistema Municipal de Agua Los Roces con el líder del Partido del Trabajo, Ricardo Mejía, pudieron influir. No obstante, consideró que muchas de esas condicionantes son solamente grillas, derivadas de las decisiones difíciles que ha tomado su gobierno para beneficio de la ciudad y que otros alcaldes nunca se animaron a tomar. A falta de los cómputos finales, los resultados de ese domingo refrendaron la votación histórica que alcanzó el candidato de la Alianza Ciudadana por la Seguridad a la Diputación Local, Guillermo Ruiz Guerra, con 36.735 votos. Esto representan un 54.69% de las preferencias electorales, ubicándose con una diferencia de 17.858 sufragios con respecto a Mayra Rubí Rangel, del Movimiento de Regeneración Nacional y Partido del Trabajo. La abanderada de la Alianza Sigamos Haciendo Historia registró 18.877 votos, lo que refleja un triunfo del tricolor de prácticamente 2-1. Salvo incidentes menores, las elecciones de este domingo transcurrieron sin hechos que lamentar, sin denuncias formales ni personas detenidas por algún delito electoral, informó Rigoberto Raúl Rodríguez Ríos, delegado de la Fiscalía General del Estado. Señaló que solamente se tuvo conocimiento del arresto de Carlos Eduardo N., de 18 años de edad, en el municipio de Nava, por la venta y bebida de alcohol, mientras que en Piedras Negras no se reportaron violaciones a la ley seca. A través de un mandamiento judicial, elementos de la Agencia de Investigación Criminal detuvieron a Juan Pedro N. por el delito de feminicidio, después de que ahorcara a su pareja sentimental, María de la Luz N., tras una discusión. Rigoberto Raúl Rodríguez Ríos, delegado de la Fiscalía General del Estado, dio a conocer lo anterior y recordó que los hechos se registraron el pasado viernes en el municipio de Allende, por lo que ya se integra la carpeta de investigación. La Fiscalía General del Estado y el Centro de Justicia y Empoderamiento para la Mujer integran dos carpetas de investigación en contra de Eric N., de 31 años de edad, una de ellas por el delito de feminicidio en grado de tentativa. El delegado de la Fiscalía General del Estado dijo que se trata del sujeto que mantuvo en alerta a las corporaciones de seguridad norteamericanas y mexicanas el jueves por la noche tras un altercado familiar en la colonia Valle del Norte. Dicha persona se encuentra a disposición del juez penal por haber atacado a su pareja, Evelyn N., de 26 años de edad, a su padre, Marco Antonio N., de 50, su hermana Ashley N., de 20, y María del Carmen N., de 48. Esta fue una producción de Radio Zócalo Noticias en la voz de Armando López Capetillo.
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Escuchamos a Beto Villa y esto fue El Manicero. 4 de la tarde ya, mis santos y santas del corazón, exactamente con 9 minutos, una temperatura que, bueno, se ha mantenido alta, por supuesto, calorcito, 37 grados Celsius únicamente, hay que estarnos refrescando constantemente, 99 grados Fahrenheit.

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4 de la tarde, ya con 27 minutos, ya casi llegando a la media, después de haber escuchado esto, padrísimo, muy tejanito, muy rico. Y esto fue Jay Pérez, y esto es Lo que yo tengo. Y lo que yo tengo siempre son grandes y muy buenos saludos, gracias a nuestra agrupación de gente bonita, a Juan Ibarra, gracias por estarse reportando, y me encanta porque además nos ven el podcast, bueno, todos nos ven en el podcast, cosa que me encanta que nos siguen, y luego después también estando ahí, nos envían algún saludo, y gracias porque pues también por ahí podemos tener esa interacción, y además pues nos saludamos, ¿verdad? Y nuestro amigo Homero Méndez, para José de León, para Armando González, para Mari Gallegos, Ricardo de León, muchas gracias.

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Únicamente 19 minutos ya para que dé las 5 de la tarde. Mis santos y santas del corazón, bueno, pues la tarde sigue avanzando y nosotros juntitos como debe de ser. Yo me despido. Claro que sí, pero bueno, pues, sabemos que tenemos una cita a las 6 de la tarde en punto de las 6 a través de la señal de Super Channel en el gran podcast La Santa, la Diabla y la de en medio. No se la pueden perder. Excelente resto de tarde.

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3: Para la tarde de este lunes esperamos 20% de posibilidades de lluvias y tormentas con el cielo parcialmente soleado y una máxima temperatura de 34 grados centígrados, 93 grados Fahrenheit, pero se sentirán 39, 103 grados Fahrenheit. Viento soplando de sureste cerca de las 15 millas por hora, pero con ráfagas de hasta 20 millas. Esta noche 10% de posibilidades de lluvias y tormentas. Se incrementa la nubosidad con una temperatura mínima en los 24 grados centígrados, 76 grados Fahrenheit. Vientos de sureste entre 10 y 15 millas por hora. Mañana martes 30% de posibles lluvias y tormentas, máxima de 34, 93 Fahrenheit, pero se sentirán 38, 100 grados Fahrenheit por la noche. Sin lluvias, 24 como mínima, 75 grados Fahrenheit.
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3: Y en la información, los resultados de la elección de este domingo confirman que en Coahuila, aquellos que le apuestan a la grilla y a la división siempre pierden, porque la ciudadanía pondera las propuestas, el trabajo y la seguridad de la entidad. Así lo consideró el gobernador Manolo Jiménez al emitir este lunes desde Palacio de Gobierno un mensaje con motivo de los comicios para renovar el Congreso del Estado, haciendo un llamado a darle la vuelta a la página. Jiménez Salinas exhortó a todas las fuerzas políticas y actores sociales a cerrar filas a favor del Estado para seguir haciendo de esta una de las mejores entidades para vivir del país con seguridad y desarrollo económico. El alcalde Carlos Jacobo Rodríguez señaló que tanto su movimiento como su candidato enfrentaron no solo al resto de los abanderados y partidos, sino también situaciones como la compra de votos y que el árbitro estuvo en contra. Sin embargo, también admitió que otras condicionantes, como la desaparición del Sindicato de Obras Públicas, la remoción de Lorenzo Menera del Sistema Municipal de Agua Los Roces con el líder del Partido del Trabajo, Ricardo Mejía, pudieron influir. No obstante, consideró que muchas de esas condicionantes son solamente grillas, derivadas de las decisiones difíciles que ha tomado su gobierno para beneficio de la ciudad y que otros alcaldes nunca se animaron a tomar. A falta de los cómputos finales, los resultados de ese domingo refrendaron la votación histórica que alcanzó el candidato de la Alianza Ciudadana por la Seguridad a la Diputación Local, Guillermo Ruiz Guerra, con 36.735 votos. Esto representan un 54.69% de las preferencias electorales, ubicándose con una diferencia de 17.858 sufragios con respecto a Mayra Rubí Rangel, del Movimiento de Regeneración Nacional y Partido del Trabajo. La abanderada de la Alianza Sigamos Haciendo Historia registró 18.877 votos, lo que refleja un triunfo del tricolor de prácticamente 2-1. Salvo incidentes menores, las elecciones de este domingo transcurrieron sin hechos que lamentar, sin denuncias formales ni personas detenidas por algún delito electoral, informó Rigoberto Raúl Rodríguez Ríos, delegado de la Fiscalía General del Estado. Señaló que solamente se tuvo conocimiento del arresto de Carlos Eduardo N., de 18 años de edad, en el municipio de Navá, por la venta y bebida de alcohol, mientras que en Piedras Negras no se reportaron violaciones a la ley seca. A través de un mandamiento judicial, elementos de la Agencia de Investigación Criminal detuvieron a Juan Pedro N. por el delito de feminicidio, después de que ahorcara a su pareja sentimental, María de la Luz N., tras una discusión. Rigoberto Raúl Rodríguez Ríos, delegado de la Fiscalía General del Estado, dio a conocer lo anterior y recordó que los hechos se registraron el pasado viernes en el municipio de Allende, por lo que ya se integra la carpeta de investigación. La Fiscalía General del Estado y el Centro de Justicia y Empoderamiento para la Mujer integran dos carpetas de investigación en contra de Eric N., de 31 años de edad, una de ellas por el delito de feminicidio en grado de tentativa. El delegado de la Fiscalía General del Estado dijo que se trata del sujeto que mantuvo en alerta a las corporaciones de seguridad norteamericanas y mexicanas el jueves por la noche tras un altercado familiar en la colonia Valle del Norte. Dicha persona se encuentra a disposición del juez penal por haber atacado a su pareja, Evelyn N., de 26 años de edad, a su padre, Marco Antonio N., de 50, su hermana Ashley N., de 20, y María del Carmen N., de 48. Esta fue una producción de Radio Zócalo Noticias en la voz de Armando López Capetillo.
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1: 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Son las 6:00 p.m. Este es un momento de reflexión. ¿De qué le sirve al hombre ganar el mundo entero si se pierde a sí mismo?

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2: Para la tarde de este lunes esperamos 20% de posibilidades de lluvias y tormentas con el cielo parcialmente soleado y una máxima temperatura de 34 grados centígrados, 93 grados Fahrenheit, pero se sentirán 39, 103 grados Fahrenheit. Viento soplando de sureste cerca de las 15 millas por hora, pero con ráfagas de hasta 20 millas. Esta noche 10% de posibilidades de lluvias y tormentas. Se incrementa la nubosidad con una temperatura mínima en los 24 grados centígrados, 76 grados Fahrenheit. Vientos de sureste entre 10 y 15 millas por hora. Mañana martes 30% de posibles lluvias y tormentas, máxima de 34, 93 Fahrenheit, pero se sentirán 38, 100 grados Fahrenheit por la noche. Sin lluvias, 24 como mínima, 75 grados Fahrenheit.
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2: Y en la información, los resultados de la elección de este domingo confirman que en Coahuila, aquellos que le apuestan a la grilla y a la división siempre pierden, porque la ciudadanía pondera las propuestas, el trabajo y la seguridad de la entidad. Así lo consideró el gobernador Manolo Jiménez al emitir este lunes desde Palacio de Gobierno un mensaje con motivo de los comicios para renovar el Congreso del Estado, haciendo un llamado a darle la vuelta a la página. Jiménez Salinas exhortó a todas las fuerzas políticas y actores sociales a cerrar filas a favor del Estado para seguir haciendo de esta una de las mejores entidades para vivir del país con seguridad y desarrollo económico. El alcalde Carlos Jacobo Rodríguez señaló que tanto su movimiento como su candidato enfrentaron no solo al resto de los abanderados y partidos, sino también situaciones como la compra de votos y que el árbitro estuvo en contra. Sin embargo, también admitió que otras condicionantes, como la desaparición del Sindicato de Obras Públicas, la remoción de Lorenzo Menera del Sistema Municipal de Agua Los Roces con el líder del Partido del Trabajo, Ricardo Mejía, pudieron influir. No obstante, consideró que muchas de esas condicionantes son solamente grillas, derivadas de las decisiones difíciles que ha tomado su gobierno para beneficio de la ciudad y que otros alcaldes nunca se animaron a tomar. A falta de los cómputos finales, los resultados de ese domingo refrendaron la votación histórica que alcanzó el candidato de la Alianza Ciudadana por la Seguridad a la Diputación Local, Guillermo Ruiz Guerra, con 36.735 votos. Eso representan un 54.69% de las preferencias electorales, ubicándose con una diferencia de 17.858 sufragios con respecto a Mayra Rubí Rangel, del Movimiento de Regeneración Nacional y Partido del Trabajo. La abanderada de la Alianza Sigamos Haciendo Historia registró 18.877 votos, lo que refleja un triunfo del tricolor de prácticamente 2-1. Salvo incidentes menores, las elecciones de ese domingo transcurrieron sin hechos que lamentar, sin denuncias formales ni personas detenidas por algún delito electoral, informó Rigoberto Raúl Rodríguez Ríos, delegado de la Fiscalía General del Estado. Señaló que solamente se tuvo conocimiento del arresto de Carlos Eduardo N., de 18 años de edad, en el municipio de Nava, por la venta y bebida de alcohol, mientras que en Piedras Negras no se reportaron violaciones a la ley seca. A través de un mandamiento judicial, elementos de la Agencia de Investigación Criminal detuvieron a Juan Pedro N. por el delito de feminicidio, después de que ahorcara a su pareja sentimental, María de la Luz N., tras una discusión. Rigoberto Raúl Rodríguez Ríos, delegado de la Fiscalía General del Estado, dio a conocer lo anterior y recordó que los hechos se registraron el pasado viernes en el municipio de Allende, por lo que ya se integra la carpeta de investigación. La Fiscalía General del Estado y el Centro de Justicia y Empoderamiento para la Mujer integran dos carpetas de investigación en contra de Eric N., de 31 años de edad, una de ellas por el delito de feminicidio en grado de tentativa. El delegado de la Fiscalía General del Estado dijo que se trata del sujeto que mantuvo en alerta a las corporaciones de seguridad norteamericanas y mexicanas el jueves por la noche tras un altercado familiar en la colonia Valle del Norte. Dicha persona se encuentra a disposición del juez penal por haber atacado a su pareja, Evelyn N., de 26 años de edad, a su padre, Marco Antonio N., de 50, su hermana Ashley N., de 20, y María del Carmen N., de 48. Esta fue una producción de Radio Zócalo Noticias en la voz de Armando López Capeticho.
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6: Un momento, ANSPAC. Tenemos una sociedad confundida al ver que se incita deshonrándolas públicamente, sembrando desconfianza, mintiendo y evitando todo lo verdadero. La ambición de poder pone a su servicio todos los medios que dispone. El más importante, el dinero. Recurso que abre todas las puertas, suaviza voluntades, compra libertades y cumple todos los caprichos. Por eso es que debemos recurrir a una de las actitudes más dignas del ser humano. La benevolencia, que es descubrirnos a nosotros mismos, dándonos cada uno el valor que corresponde, ayudándonos mutuamente. Este fue un momento ANSPAC.
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3: Para la tarde de este lunes esperamos 20% de posibilidades de lluvias y tormentas con el cielo parcialmente soleado y una máxima temperatura de 34 grados centígrados, 93 grados Fahrenheit, pero se sentirán 39, 103 grados Fahrenheit. Viento soplando de sureste cerca de las 15 millas por hora, pero con ráfagas de hasta 20 millas. Esta noche 10% de posibilidades de lluvias y tormentas. Se incrementa la nubosidad con una temperatura mínima en los 24 grados centígrados, 76 grados Fahrenheit. Vientos de sureste entre 10 y 15 millas por hora. Mañana martes 30% de posibles lluvias y tormentas, máxima de 34, 93 Fahrenheit, pero se sentirán 38, 100 grados Fahrenheit por la noche. Sin lluvias, 24 como mínima, 75 grados Fahrenheit.
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